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1: Oyentes amables, tengan todos ustedes muy, pero muy buenos días. Desde los estudios centrales de Radio Delfín estamos enviando un cariñoso saludo a todos nuestros oyentes aquí en la ciudad de Riohacha y en todo el departamento de La Guajira, así como en amplia zona de la costa caribe colombiana y también en el exterior hasta donde llega nuestra potente señal, la señal de Radio Delfín, la auténtica voz de La Guajira 1060 en su dial, en amplitud modulada y transmitiendo desde la ciudad de Riohacha, capital del departamento de La Guajira, y nuevo Distrito Especial Turístico y Cultural de Colombia en este amanecer radiante de hoy. Hoy es miércoles, miércoles 12 de agosto del año 2026. Hoy es miércoles 12 de agosto del año 2026 y aquí estamos como todos los días del año, sus amigos de siempre, para llevarles a todos ustedes la más completa información de todo lo que ha ocurrido en la ciudad de Riohacha y en todo el departamento de La Guajira, así como las más importantes noticias de carácter nacional e internacional. Ahora son las 6:04 y estamos iniciando Horizonte Informativo. Bueno, tuvimos que entrar hoy sin nuestra presentación habitual porque allí tuvimos un problema, un pequeño problema. Los computadores son así, ellos a veces son, como son ordenadores, también se llama, los computadores también son ordenadores, a veces ordenan y no abren. Así que estamos en estos momentos como cantando sin el respaldo de una orquesta. Pero aquí estamos. ¿Ya todavía tenemos el problemita? Bueno, aquí está cargando todavía. Bueno, ahora son las 6:05. Inmediatamente vamos con los principales titulares del día de hoy aquí en Horizonte Informativo, los principales titulares de nuestra emisión correspondiente a hoy miércoles, repetimos, miércoles 12 de agosto del año 2026.
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1: Y atención, muchísima atención, concejales. Algunos de los concejales del distrito de Riohacha protestaron en la sesión del día de ayer porque no fueron convocados a la mesa técnica para analizar la deficiente prestación de los servicios públicos en esta capital, los cuales en su gran mayoría, el aseo, la energía eléctrica, el suministro de agua potable, el servicio de alcantarillado, se encuentran en una caótica situación en estos momentos en la ciudad de Riohacha. Algunos están prácticamente colapsado. Había que ver los montones de basura que había hoy a lo largo de toda la avenida El Progreso aquí en la ciudad de Riohacha. Están solicitando perentoriamente que se les facilite su presencia en la próxima reunión de estas que ha convocado el alcalde para ver qué es lo que se va a hacer definitivamente aquí en la ciudad de Riohacha para mejorar algunos servicios públicos que en estos momentos realmente están colapsados. Y aumenta la preocupación. Alguien me dijo ayer, por ejemplo, oiga Edgar, ¿qué vamos a hacer con la basura aquí en la ciudad de Riohacha? Es una pregunta importante. Atención, muchísima atención, la ANDI, que es la Asociación Nacional de Industriales, la ANDI, la mayor organización de la gente que tiene los recursos de nuestro país, la ANDI, Asociación Nacional de Industriales, que llevará a cabo su Congreso Empresarial Colombiano a través de un comunicado.

la ANDI, Asociación Nacional de Industriales, que llevará a cabo su Congreso Empresarial Colombiano a través de un comunicado.

directiva no es el presidente de Ecopetrol, que también tendrá que ser nombrado próximamente. El nuevo presidente de la Junta Directiva de Ecopetrol, Luis Felipe Henao, ya planteó que había que avanzar de manera inmediata en el ya suscitado aquí en Colombia y dejar atrás la etapa de proyectos pilotos que se han estado discutiendo durante el último. Y definitivamente hay suficiente ilustración para saber que así se puede aplicar el fracking aquí en nuestro país. Bueno.

Bueno, Rita Zuleta, que esta es la hija de del gran cantante y villanuevero Tomás Alfonso Zuleta Díaz, porque hay otra del Centro Democrático, mire usted, apellido Zuleta. Claudia Margarita Zuleta es del Centro Democrático, ha confirmado su respaldo al traslado de reclusos de la cárcel de La Paz de Itagüí, el traslado de alta peligrosidad, de reos de alta peligrosidad, como se dijo en la decisión, trasladar desde la cárcel de La Paz de Itagüí, así es llamado cárcel de La Paz, a varios centros carcelarios del país, entre ellos la llamada Tramacúa de la ciudad de Valledupar. Exigió controles especiales para evitar de la ciudad. Y atención, como nuevo jefe de la oficina de contratación de Uribia, asumió el abogado uribiero Víctor Hugo Pinedo Pimienta, exactamente, Víctor Hugo Pinedo Pimienta, especialista en derecho administrativo y contratación estatal. Él le toca orientar y acompañar los procesos contractuales de la administración municipal. Y atención, muchísima atención, las nuevas ofertas académicas que inician actividades en UNI Guajira, en la Universidad de La Guajira, en la sede en Villanueva, el programa de seguridad y salud en el trabajo, con una matrícula inicial de 70 estudiantes, un buen número, se inicia esa nueva oferta académica en la sede de la Universidad de La Guajira en Villanueva. Y la licenciatura en educación artística que desarrollan sus actividades académicas los días sábados. Esta última es los días sábados de manera intensa. Se amplía entonces la oferta académica de la Universidad de La Guajira, sede Villanueva. Bueno, las explosivas declaraciones del ex jefe paramilitar Saúl Severini. Bueno, son tremendas estas declaraciones de Severini que las ha entregado a la Justicia Especial para la Paz, la JED, este tribunal que fue creado exactamente por los acuerdos de paz. Definitivamente, 2 muertos y 36 heridos. Quien lo creyera, inicialmente parecía que no fuera mucho. Definitivamente, 2 personas muertas y 36 personas heridas fue el saldo trágico del accidente de tránsito, que fue un volcamiento del bus de la empresa Torcoroma el lunes 10, hace 2 días, en cercanías del poblado de Perico. Ya estaban llegando, ya casi trabajan entre Perico y Camarones, venían para acá, para la ciudad de Riohacha, y posteriormente para Maicao. Había salido de la ciudad de Montería. Las víctimas fueron identificadas como Adolfo Moreno Barreto, que era el ayudante del bus, y una de las pasajeras, Lilian del Valle, que era de nacionalidad venezolana, iba para la ciudad de Maicao. Y atención, el cuerpo sin vida encontrado el pasado fin de semana en zona rural del distrito de Santa Marta fue identificado como Reiner Rafael Aguilar Suárez, oriundo del municipio de Dibuya, que había sido encontrado en la trocha llamada exactamente Don Jaca, en la trocha Don Jaca, y realmente hay que señalar que pertenece en la ciudad de Santa Marta. Fue encontrado en la vereda Don Jaca y permanece en estos momentos en la morgue de medicina legal de la ciudad de Santa Marta. Parece que ya en las últimas horas fue entregado a sus familiares y va a ser sepultado igualmente en el corregimiento de Mingueo. Y atención, falleció en una UCI de esta ciudad una menor de solo meses de nacida. Era exactamente, se llamaba la menor Eva María Rodríguez Suárez también, luego de haber sufrido quemaduras de tercer y cuarto grado en un incendio que se registró en

0: una vivienda donde exactamente residía y junto a sus padres. Residía en esa vivienda junto a sus padres, y el caso fue desde la semana anterior, en esta residencia que está ubicada en la calle 40 con la carrera 10 de esta ciudad. Allí se produjo un incendio. La menor, que no había cumplido todavía un año de edad, sufrió quemaduras tremendas. Pobrecita, esta bebé murió en una unidad de cuidados intensivos en las últimas horas aquí en la ciudad de Riohacha. También hay que señalar que en las últimas horas se logró reactivar el servicio de carrotán que se mantenía paralizado el servicio de carrotanques en el acueducto de Riohacha y Cancualia, que entrega y suministra agua en carrotanques en algunos sectores marginados de la ciudad de Riohacha, donde no llega el agua por tubería en ningún momento. En las últimas horas se logró reactivado el servicio de carrotanque en el acueducto de Riohacha, luego de ser reparada la tubería que va de la PETAT, la planta de tratamiento de aguas tratadas que está en el SENA, a sus instalaciones. Hay que señalar que había sido dañada esta tubería, que debió ser reparada para poder continuar con el servicio de los carrotanques por personas inescrupulosas y responsables que intentaban una conexión fraudulenta ilegal de 14 pulgadas en esa tubería. Y atención, muchísima atención, en otro nuevo hecho de violencia perpetrado en la circunvalar de Villanueva, cerca del Colegio Silvestre de Dagón Daza. Fue encontrado el cuerpo sin vida de un joven identificado como Enoc Contreras Gutiérrez, de 25, 26 años de edad. Entre otras cosas, se ha dicho que era estudiante de la Universidad de La Guajira, el cual se encontraba en un costado de la vía. Bueno, hay que señalar que en Villanueva, que anteriormente era un remanso de paz, en lo que va corrido del año 2026 ya se han presentado 9 casos de muertes violentas, causa que no se daba desde hace muchísimos años. Y atención, las explosivas declaraciones del ex jefe paramilitar Saúl Severini Caballero, parece que es oriundo por allí de Santa Marta, ha generado grandes sorpresas y perturbación ante la gravedad de las mismas declaraciones, y que involucra a políticos y a gobernantes en hechos de violencia. Hay que decir que las declaraciones las ha entregado a la Sala de Reconocimiento de la Justicia Especial para la Paz de la JET, que se ha puesto las pilas porque, como ha dicho el propio presidente que iba a acabar con esto, parece que la JET está como que justificando su presencia. Iván dijo que iban a asesinar ya hace algunos años, cuando era rector de la universidad, se planeó el asesinato de Carlos Caicedo Omar, donde hay participación hasta de gobernadores del departamento del Magdalena. Y atención, muchísima atención, después de más de 6 horas de bloqueo en la vía Distracción Cuestecitas, en esa vía que se señala así, desde Distracción hasta Cuestecitas, exactamente en el kilómetro 41 800, o sea, costada desde allá para acá, de Distracción para acá, para Cuestecitas, en cercanías o en jurisdicción del municipio de Barrancas. Allí fue realmente el bloqueo que se hizo en el día de ayer por 6 horas. Fue restablecido ayer, martes 11 de agosto, por parte de comunidades guayú. El bloqueo lo hacían comunidades guayú del sur del departamento de La Guajira, que ya también están allí en Barrancas, están en Fonseca, exigiendo el cumplimiento de la contratación escolar para estudiantes indígenas de zonas rurales, exactamente. Están exigiendo la contratación escolar para estudiantes indígenas en cuanto a transporte, en cuanto al transporte escolar. Por eso era el bloqueo en el día de ayer allí cerca, en jurisdicción del municipio de Barrancas. Y atención, de una lista de 10 candidatos, el Congreso en pleno debe elegir en el día de hoy al nuevo Contralor General de la República. De una lista de 10 y de una forma altamente democrática. La elección del Contralor General de la República es lo más democrático que hay, porque la gente, los candidatos, los que se consideran que tienen la suficiente, el lleno de los requisitos que se le exige, las suficientes exigencias de los requisitos, entonces ellos mismos se inscriben ante la Secretaría del Congreso de la República, exactamente del Senado. La elección se hace en pleno, se reúne el Senado nuevamente y la Cámara de Representantes para elegir el Contralor, de una lista que se va depurando poco a poco. A veces hay 150 inscritos inicialmente, pero se van depurando las listas. En estos momentos hay 10 listas. En estos momentos hay 10 personas que incluyen la lista. Tenemos esa lista, pero la verdad es que en las últimas horas se conoció que el candidato Jorge Eliezer Laverde Vargas ya definitivamente va a ser el nuevo Contralor. Tiene la mayor opción y se perfila como el nuevo Contralor General de la República. Está suficientemente preparado. Es un hombre bastante joven, de 43 años de edad, tremendamente preparado. Tiene una serie de posgrados es un hombre con mucha preparación. Tiene el respaldo, se ha conseguido el respaldo hasta el momento del Centro Democrático, del Partido Liberal, del Partido Conservador, del Partido de la U y de Cambio Radical. Es decir, tiene en estos momentos, porque se reúne el Senado, que tiene 100 y pico, y la Cámara, que tiene 170, eso da casi 270 votos. En estos momentos él se dice que ya cuenta seguros, puede hacer que esto no vaya a cambiar con 150 votos. Bueno, hay que señalar rápidamente que el expresidente Gustavo Petro Riego solicitó permiso al Congreso de la República para salir del país por un año. Bueno, un año para salir del país. Y igualmente se ha tenido conocimiento a través de un video que nos han hecho llegar, un video en el cual la propia persona, exactamente, Fernando Ávila Guzmán. Esta persona es conocida porque inicialmente estaba en Dibuya, posteriormente pasó al Instituto Colombiano de Bienestar Familiar, y en un video que él los ha enviado, bueno, lo envió nuestro colega y amigo Marcos Barros Pinedo, este video que habla el mismo Fernando Ávila Guzmán, donde dice que ha recibido la información del nombramiento en calidad de encargado de él, de su persona, como nuevo gerente o director del Instituto Colombiano de Bienestar Familiar, que sigue en esa forma. Aquí no se ha podido desde hace muchísimos años tener definitivamente una persona que cumpla con los requisitos y que haga todo el trámite necesario, porque eso es a través hasta de una serie de exámenes y de concursos importantes que se hacen para seleccionar la terna, y posteriormente esa terna le pasa al gobernador del departamento para elegir en propiedad al director del Instituto Colombiano de Bienestar Familiar, cosa que desde hace muchísimos años no tenemos. No tenemos desde hace muchísimos años un director en propiedad en el Instituto Colombiano de Bienestar Familiar Regional Guajira. Estas y otras informaciones ampliadas y con profusión de detalles las estaremos desarrollando en la presente emisión de Horizonte Informativo, el noticiero de Radio Delfín, cuando tenemos las 6:23 minutos, estamos en plenitud en Horizonte Informativo. Ahora vamos a un pequeño corte de comerciales y ya retornamos con todo el poder de la información.
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8: A esta hora de la mañana, 6:32 desde el horizonte sur de nuestro departamento, ciudad de San Juan del Cesar, se reporta Ana Cecilia Fuentes. Ana Cecilia, tenga usted muy buenos días.
9: Feliz y bendecido día para ustedes también, colegas oyentes, desde San Juan del Cesar, con la bendición de Dios, dándole gracias porque estamos vivos, porque tenemos salud, porque en nuestro departamento y en otros departamentos del país continuemos viviendo en paz y que apoyar desde este lugar, desde nuestra redacción, desde nuestro noticiero, con una oración a las víctimas del sismo, que está muy fuerte esta situación en esas ciudades que fueron víctimas de ese sismo que ha costado muchas vidas ya y que muchas personas aún no han sido ni siquiera rescatadas por sus familiares. Socializarán hoy el proyecto de gaviones para proteger el río Cañaverales en Corraleja. Con el propósito de avanzar en la protección de las comunidades y zonas aledañas al río Cañaverales, la Administración de San Juan del Cesar realiza hoy miércoles 12 de agosto la socialización del proyecto para la construcción de obras de protección con gaviones en el sector de Corraleja. El evento está programado a partir de las 3 de la tarde en la institución educativa Joaquina Rodríguez, sede Corraleja, donde habitantes de la comunidad podrán conocer los detalles de la iniciativa, sus alcances y las acciones previstas, y contempla una inversión estimada de 4.161 millones. Se estableció que esta intervención hace parte de las acciones orientadas a fortalecer la gestión del riesgo y la protección de las comunidades rurales del municipio, en concordancia con la apuesta de la administración del alcalde Cubita Enrique Camilo Urbina Suárez por impulsar obras que respondan a las necesidades de los territorios y avanzar en un desarrollo más seguro y sostenible. Esta socialización también será espacio de participación comunitaria para resolver inquietudes, conocer de primera mano las características de una obra considerada estratégica para Corraleja y Torno. Maris, de plano departamental, conoció esta redacción que la gestora social, la doctora Sara Daza, acompañó a la delegación de La Guajira en esa rueda de prensa en Barranquilla, compartiendo la magia, la cultura y la identidad que hacen único a nuestro territorio. Ahora llegamos a Sabor Barranquilla 2026 como el departamento invitado de honor para compartir toda la sazón, esencia y la alegría que hacen de La Guajira un destino único. Doctora Sara Daza, gestora social del departamento de La Guajira. Finalmente, el señor gobernador ha enviado un emotivo mensaje a través de las redes en un importante video a las víctimas del sismo, a la unión, llama a la unión, a todos los guajiros. Está consolidando una ayuda con la participación de todos los alcaldes del departamento de La Guajira. Se ha puesto en diálogo también con los gobernadores de los diferentes departamentos para ayudar a los damnificados del sismo, porque todos tenemos que estar unidos, dijo el doctor.

bus de la empresa Tor Coroma, un bus interdepartamental que había salido en horas de la tarde noche desde la ciudad de Montería, había viajado toda la noche. Bueno, le había rendido porque estaban cerca de Camarones, exactamente entre el Perico y Camarones, cuando el bus se salió, debía venir desarrollando una velocidad de más de 100 kilómetros por hora, se salió de la vía y

0: Camarones, exactamente, entre Perico y Camarones, cuando el bus se salió, debía venir desarrollando una velocidad de más de 100 kilómetros por hora, se salió de la vía y en este lugar, un bus interdepartamental afiliado a la empresa Torcoroma, Flecha Bus también se le dice, se salió de la vía, dejando como resultado dos personas muertas y 36 heridas. Dos personas muertas y 36 heridas. Según el último reporte, la seccional de tránsito y transporte de la Policía Nacional en el lugar de los hechos falleció el ayudante del conductor. Ese siempre va allí como que al lado del chofer y en cualquier salida es el que está más a la deriva y que fue identificado como Adolfo Montero Barreto. Mientras que en horas de la noche de el día de el lunes para el martes se reportó el fallecimiento de Liliana del Valle de nacionalidad venezolana, que se encontraba en un centro asistencial de aquí de la ciudad de Riohacha. Asimismo, la fuente policial señaló que se registraron por lo menos 36 personas heridas. Y prácticamente el bus parece que venía con cupo completo. Por lo menos hay 38 personas, dos muertas y 36 personas heridas, entre ellas 9 menores de edad, de los cuales 8 permanecen ya estables, y una niña de 9 años que se encuentra en la unidad de cuidados intensivos y bajo observación médica. Inicialmente fueron trasladados a diferentes centros médicos de la capital Guajira. Las autoridades competentes continúan las investigaciones para determinar las causas del accidente de tránsito. Sin embargo, como hipótesis inicial se maneja que el conductor del bus habría sufrido un microsueño. El hombre venía manejando durante toda la noche. A veces no tienen los suficientes descansos y a cualquiera le da este microsueño. Mire usted, el hombre debía venir con una velocidad, porque esa hay una vía muy, muy buena, amplia, en buenas condiciones, debía venir corriendo más de 100 kilómetros por hora. Cualquier microsueño de 1 segundo, de 5, 10 segundos, genera esta situación. Se salga, exacto. Hay algunos que duran hasta el minuto durmiendo y el carro sigue. Por sí solo son de buena y no se sale de la vía. Que perdiera el control del automotor y se saliera a un costado de la vía, produciendo este hecho tan complicado y tan fatal, con saldo trágico de dos personas muertas que ya hemos reseñado y realmente más de 36 personas heridas. Ahora son las 6:39 y continuamos ampliando su horizonte informativo.
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0: A esta hora de la mañana, desde el horizonte norte de nuestra península Uribia, la Alta Guajira, se reporta Manuel Mejía Ramírez. Manuel, tenga usted muy buenos días.
2: Muy buenos días, Edgar, para usted y para todos los fieles oyentes de Horizonte Informativo. Y mucha atención, un plantón por la seguridad y exigir la liberación del profesional oriundo del municipio de Uribia, David Rafael Rodríguez Gómez, se realizará de manera simultánea hoy miércoles 12 de agosto en todo el departamento de La Guajira. La sede regional del Instituto Colombiano de Bienestar Familiar y los centros zonales que se encuentran operando en distintos municipios estarán realizando a partir de las 10 de la mañana, utilizando camisetas blancas, globos blancos y carteles con mensajes para exigir la liberación del profesional uribiero, a quien mantienen privado de su libertad desde el pasado jueves 30 de julio, cuando hombres armados lo interceptaron en la zona urbana de esta población y se lo llevaron a bordo de un vehículo con rumbo desconocido. Ya se cumplen 13 días el secuestro en que familiares, amigos y la población que habita en esta localidad, que comprende el municipio de Uribia, piden su liberación. Y en otra información, una extensa campaña para apoyar a las familias damnificadas por el terremoto que se registró el lunes anterior se dio inicio en el municipio de Uribia. Instituciones educativas, organizaciones sociales, fundaciones, personas de buen corazón lideran la recolecta de alimentos no perecederos, medicinas, utensilios de aseo, utensilios de cocina, ropa para unirse a esta donación nacional.

0: y apoyar a aquellas familias que lo han perdido todo por el fuerte sismo que se registró en varias regiones del territorio nacional. La iniciativa inició desde ayer martes, según voceros de distintos sectores sociales de la capital indígena de Colombia, a través de redes sociales, dieron a conocer que se vinculaban a esta importante campaña para brindar apoyo a las familias que, aparte de perder sus seres queridos, hoy viven a la intemperie. Y para terminar, un reiterado llamado nuevamente hace una gran parte de la población a los 17 concejales que forman parte del Consejo actual en la capital indígena de Colombia, para que sigan verificando las situaciones que se siguen evidenciando en problemáticas sociales que cada día, en vez de mermar, aumentan en esta población peninsular. Todo ello, un grupo de ciudadanos le recuerdan a los concejales que cuando hagan control político, les exijan a los titulares de las sectoriales, empresas e instituciones, qué es lo que está pasando, que no se ven resultados con algunas situaciones, reitero, que se siguen registrando y que son evidentes en la capital indígena de Colombia. Son varias las problemáticas sociales que se encuentran sin resolver por parte de la actual administración, teniendo en cuenta que ya han transcurrido 2 años y 8 meses del actual gobierno, sumándole el inicio de los programas de generación de empleo en los sectores culturales, deportivos, recuperación del espacio público, movilidad, entre otras problemáticas de gran interés, sumándole como regalo el pésimo servicio de energía eléctrica que cada día empeora su condición. Desde la capital indígena de Colombia para Horizonte Informativo, noticias suministradas por Manuel Mejía Ramírez, y recuerden que la paz sí es posible.
1: Muchísimas gracias, Valder, por sus informaciones a esta hora de la mañana para Horizonte Informativo, cuando tenemos las 6:43. 6:43, estamos en Horizonte Informativo, el noticiero de Radio Delfín. Hay que señalar que en las últimas horas se dio a conocer, lamentablemente, el fallecimiento de una bebé de solo meses de nacida que había sufrido quemaduras de tercer y cuarto grado en el incendio que se registró en la vivienda donde ella residía junto a sus señores padres. Eso fue el pasado jueves 6 de agosto, en la calle, el pasado jueves 6 de agosto, sí. Mañana es 13. Tendría una semana mañana. Hoy es 12. Miércoles 12. Eso fue el pasado jueves 6 de agosto cuando se produjo ese incendio en una humilde vivienda que está ubicada en la calle 40 con la carrera 10 del distrito de Riohacha. La menor de edad, que ya había sido bautizada como Eva María Rodríguez Suárez, se encontraba en la unidad de cuidados intensivos aquí en una clínica de la ciudad de Riohacha, y en horas de la tarde de ayer martes, familiares confirmaron su fallecimiento. Pobrecita niña. Bueno, fíjense, no había ni siquiera cumplido el añito y lo que le pasó. Es de recordar que los hechos se registraron la tarde del pasado jueves, cuando al parecer, luego de un corte de electricidad y que llegara nuevamente con alto voltaje, porque así pasa, porque siempre pasará eso, ¿no? Se suspende el servicio de energía eléctrica, dura algún tiempo, 15, 20 minutos, media hora, una hora, a veces mucho más, y de pronto llega la luz intempestivamente, y usted siente, por ejemplo, que cómo arrancan las cosas, y además la claridad de las bombillas se ve superior. Inicia un alto voltaje, es decir, por algún fenómeno físico, será físico, será químico, bueno, por algún fenómeno resulta que al restablecerse la corriente entra con todo, después se va normalizando. El alto voltaje al momento de conectar un ventilador se originó un cortocircuito, lo que conllevó a que alcanzara algunos elementos inflamables, provocando el incendio. Mire cómo se provocó el incendio. Luego de un corte de electricidad y que llegara nuevamente con alto voltaje, al momento de conectar el ventilador, se originó un cortocircuito, lo que conllevó a que alcanzara algunos elementos inflamables, provocando el incendio. La familia tuvo pérdidas de todas sus pertenencias, y con la situación la menor fue alcanzada por las llamas, y con la Bueno, fue alcanzada por la llama, pero hay que, ¿qué pasaría allí? Desde ese momento se encontraba en el centro clínico, en un centro clínico, luchando por su vida, encomendada a las oraciones, porque la verdad es que tenía quemaduras de tercer y cuarto grado, y eso es gravísimo, de personas que se solidarizaron con la tragedia. La muerte de la menor de edad ha causado conmoción en la comunidad de Riohacha, que estaba esperanzada de que saliera de esta situación y lograra su recuperación. Sus familiares se encuentran consternados ante esta pérdida irreparable. Bueno, de todas maneras hubiera sido mejor necesariamente que ella se salvara. Pero la verdad es que tenía quemaduras de tercer y cuarto grado. Debía estar sufriendo tremendamente. Lo que pasa es que a esa edad todavía el cerebro no se ha desarrollado totalmente, y de pronto, a pesar de que debía estar llorando casi que permanentemente, debía tener alguna forma para que no tuviera tanto dolor. De todas maneras, era muy, muy complicado, muy difícil, muy dolorosa la situación. Ahora son las 6:47, 6:47. Estamos en Horizonte Informativo y continuamos ampliando su horizonte informativo.
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1: A esta hora de la mañana, 6:48, desde el horizonte sur de nuestro departamento, desde la ciudad de Fonseca, se reporta José Agustín Gómez Choles. José Agustín, tenga usted muy buenos días.
3: Buenos días, Edgar Morocho Padilla. Buenos días, oyentes del departamento de La Guajira, de Colombia y el mundo. En el sur de La Guajira, fuerte ola de calor afecta a la población vulnerable. En el día y la noche, altas temperaturas se presentan y tienen totalmente desesperado a la población. Fue asesinado un joven de 20 años en un ataque sicarial en Villanueva, La Guajira. Un nuevo hecho de sangre sacude al sur de La Guajira. Fue asesinado el joven Enno Contreras cuando se movilizaba en una motocicleta en el municipio de Villanueva. La víctima residía en el sector rural Las Casitas y recibió varios impactos de bala que le causaron la muerte inmediatamente en el lugar de los hechos. A un costado de la vía quedó tirada su motocicleta color azul de placa ULK09H. El caso de este homicidio del joven Enno Contreras está siendo investigado por parte de las autoridades judiciales y de policía en Villanueva. Buscan establecer móviles y capturar a los autores de este acto sicarial. Joven dibullero fue encontrado muerto en zona rural de Santa Marta. Se trata del joven identificado como Keiner Rafael Aguilera Suárez, de 24 años de edad, oriundo de Dibuya, La Guajira. Fue encontrado con múltiples impactos de bala en una trocha del sector Don Jaca, en el sur de la capital de Magdalena, zona rural cercana a la vía alterna al puerto Ruta del Sol. La víctima no residía en el sector ni era conocido allí. Venezuela retribuye solidaridad con Colombia con ayudas humanitarias tras el fuerte sismo en Colombia. Esto es un reflejo de los lazos históricos que unen a ambas naciones. Cargamentos de ayudas humanitarias o asistencias comenzaron a salir desde Caracas con destino a las zonas más afectadas por el reciente terremoto en Colombia. Ayer se originó un incendio forestal en matorrales ubicados en la margen derecha del río Ranchería, que límite del barrio Caraquita, que consumió casi en su totalidad la vegetación allí ubicada cerca a este humedal. El incendio fue difícil de controlar y causó mucho humo en la región aledaña al barrio Caraquita y al centro de Fonseca en el sector comercial. Todos los años se produce este tipo de incendio forestal en la ribera del río Ranchería, en la margen derecha, cerca al perímetro urbano de Fonseca, que causan daños materiales en la vegetación en general cerca a los humedales. En la época de intenso verano, para esta época, los incendios forestales en estos lugares son constantes y no se sabe cuáles son las causas. Ayer, el perímetro urbano de Fonseca estuvo sometido a una alta contaminación por el humo que produjo un incendio forestal cerca al barrio Caraquita, a orillas de la margen derecha del río Ranchería. Las comunidades que protestaban en el municipio de Barrancas, La Guajira, que mantenían un bloqueo de la vía nacional por desacuerdo en el funcionamiento del transporte escolar, después de un diálogo y negociaciones, se logró un acuerdo entre las partes de negociación y el tráfico vehicular entre Distracción Cuestecita se logró restablecer horas después. El momento de la protesta social, esto radica en los retrasos, el presunto incumplimiento de los contratos del servicio de transporte escolar, y esta situación afecta es a los estudiantes indígenas. Fluctuaciones de voltaje de la energía en el sur de La Guajira están a punto de generar un estallido social para protestar por las fallas del sistema eléctrico actual. Los apagones constantes en el fluido eléctrico y los voltajes bajos y altos en el sur de La Guajira aumentan la inconformidad entre los usuarios de la energía en los municipios de Fonseca, Distracción, San Juan del Cesar, Villanueva, El Molino, Curumita, La Jagua del Pilar, donde una serie de variaciones en el suministro de la energía estarían ocasionando daños en los electrodomésticos, pérdidas económicas en el sector comercial, industrial, sector público y numerosas familias. El malestar de los usuarios de la energía aumenta cada día más, y pese a esta situación, la empresa Aire no implementa una solución definitiva a estos apagones. La problemática actual en la prestación del servicio de la energía en el sur de La Guajira también genera cuestionamiento a las autoridades locales, departamentales, entre ellos Gobernación de La Guajira, alcaldes, diputados y concejales, quienes, según los usuarios de la energía, le están exigiendo mayores acciones y gestiones para lograr que se garantice un servicio de energía estable y de calidad. El pasado martes 11 de agosto, los habitantes de los municipios del sur de La Guajira, usuarios de la energía, aseguraron haberse registrado más de 50 apagones entre subidas y bajadas de voltaje, situación que afectó totalmente a los usuarios e incrementó y los preocupó en cuanto a la situación que se está presentando, que es casi total, de las fallas que se están presentando en el fluido eléctrico. Ayer en el día y la noche en Fonseca, las fallas en el fluido eléctrico fueron numerosas en medio de una fuerte ola de calor. Colombia necesita apoyo. La diócesis de Valledupar, con todas sus parroquias en el Cesar y sur de La Guajira, se unen en caridad para socorrer a los damnificados del terremoto en Colombia, que se está, informa que se está recibiendo alimentos no perecederos, kit de aseo y kit de dormida. Puntos de acopio, todas las parroquias católicas de la diócesis de Valledupar, en las sedes, del Banco de Alimentos también de Valledupar. En el municipio de Fonseca, las ayudas humanitarias las pueden llevar a la parroquia Nuestra Señora del Carmen, Jesús Divina Misericordia, y parroquia San Agustín, Dios os pagará. Atención, el Colegio Nacional de Periodistas, CNP de Colombia, en un comunicado nacional de solidaridad que expresa hoy a Colombia, nos duele profundamente y requiere de nuestra ayuda para todos los damnificados del sismo ocurrido recientemente en el Chocó y en el Valle del Cauca, que dejó muertes, heridas, desaparecidos y daños materiales cuantiosos. El Colegio Nacional de Periodistas CNP de Colombia cuyo presidente es Emil de Hoyos, quien reside en Riohacha, hace un llamado de solidaridad a todos los colombianos para ayudar humanitariamente a todas las familias afectadas en El Chocó, Pereira y Cali por el sismo que afectó a Colombia. Fiscalía General de la Nación asume investigación por el ataque en redes sociales contra la hija menor del presidente de la República, Abelardo de la Espriella. El caso encendió las alarmas sobre los límites de la libertad de expresión y la vulneración de los derechos de infancia en los entornos virtuales del país. En diversas cuentas en redes sociales distorsionan la imagen de la niña, hija del presidente de la República, actual Abelardo de la Espriella, en sentido de ataques presuntamente de burla sobre su aspecto físico y comentarios de altos calibres, lo que detonó el rechazo inmediato de la opinión pública en Colombia. José Agustín Gómez Chole registró las informaciones a esta hora de la mañana desde el municipio de Fonseca. Buenos días.
1: Muchísimas gracias, José Agustín, por sus informaciones a esta hora de la mañana para Horizonte Informativo, donde tenemos exactamente las 6:58 minutos, estamos en Horizonte Informativo, el noticiero de Radio Delfín. Bueno, hay que señalar que esta noticia, la policía está capacitando a 72 estudiantes contra la violencia escolar. Bueno, puede ser que esto dé resultado, porque la verdad es que a veces la violencia escolar se torna bastante, bastante complicada y preocupante. La Policía Nacional, a través del Grupo de Protección a la Infancia y Adolescencia del Distrito de Riohacha, desarrolla una jornada de prevención, y lo hizo inicialmente en la institución educativa Ignacio Cerro Mar. Hay que hacerle que esto en otros colegios, que de pronto se da mucho más fuerte que en el Cerro Mar. Dirigida a estudiantes de los grados 9, 10 y 11, la actividad realizada en el marco de la estrategia de protección busca fortalecer entornos escolares seguros y promover la sana convivencia en la capital de La Guajira. Durante la jornada, 72 estudiantes participaron en una sensibilización sobre la prevención de la violencia escolar, con énfasis en la importancia de reconocer oportunamente conductas que puedan afectar la convivencia, la integridad y los derechos de los integrantes de la comunidad educativa. Los agentes abordaron situaciones como el acoso entre pares, la exclusión y la discriminación, y brindaron herramientas para identificarlas y denunciarlas ante las autoridades competentes. Asimismo, se abordó la problemática de la violencia cibernética y el ciberacoso, orientando a los estudiantes sobre el uso responsable de las tecnologías de la información y las comunicaciones. Los policiales enfatizaron en la importancia de no normalizar, compartir o reproducir contenidos que puedan afectar a otras personas, y explicar las consecuencias legales y psicológicas de estas conductas. Bueno, muy bien. Hacía referencia José Agustín Gómez Choles de la pequeña hija del presidente Abelardo de la Espriella. ¿Cuántos años debe tener? Como 4 o 5 años, ¿no? Durante la posesión, que corrió para un lado o para otro. Yo creo que eso más bien le dio fue algo de diversión. Le introdujo un elemento divertido a la posesión. Sí. ¿Cómo? Que tenía la frente muy grande. Bueno, como su señor padre, así como los hijos míos también, pues todos tienen la frente grande porque yo la tengo grande. ¿Y cómo se hace? No, la verdad es que a veces se... Mire que pienso de que no es la actitud que debe tomarse. Ayer, por ejemplo, vi críticas tremendas, y había una persona, indudablemente de los que están en contra de Abelardo de la Espriella y que van a seguir en contra y que no le van a perdonar la más mínima situación, que a través de las redes sociales lo cuestionaban duramente. Decía, este cree que es una reina de belleza, un payaso, porque cuando llegó al Chocó saludó a alguien con la expresión de un beso. con la expresión de un beso. Hizo, es decir, dio el beso con la mano y lo lanzó. Él cree que es reino de belleza en medio del dolor.

0: creo que no, que, y así están por esa tónica, ¿no? Están por esa tónica, es decir, la orden ha sido dada desde arriba a las bodegas que todavía están funcionando, no le perdonemos una, cualquier cosita exagerémoslo, eso la verdad es que no debe ser. Ahora son las 7:02, 7:02, estamos en Horizonte Informativo, ahora vamos a un pequeño corte de comerciales y ya retornamos.
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1: Y ahora son las 7:08, 7:08 y estamos en Horizonte Informativo, el noticiero de Radio Delfín. Definitivamente, bueno, muy lamentable la situación y realmente ha causado gran preocupación, gran conmoción, alerta, la muerte, el asesinato que se produjo en las últimas horas en la circunvalar de Villanueva. Entre otras cosas, se ha señalado de que este joven era igualmente estudiante de la Universidad de La Guajira. En Villanueva. Eso fue ayer martes 11, en horas de la tarde fue asesinado, como ya lo hemos dicho, Enoch Gutiérrez Contreras, es su nombre completo. Un joven de exactamente, bueno, la edad la están ahí cambiando. A veces dicen que es mayor de 20 años, otro dice que ya tiene 28 años. De todas maneras está ahí en ese rango, como los 25 años. Estudiantes de la Universidad de La Guajira. En esa sede, es decir, sede en Villanueva, y era residente del barrio Román Gómez Ovalle. De acuerdo con la información preliminar, el joven se movilizaba en su propia motocicleta cuando fue interceptado y atacado con armas de fuego. Su cuerpo quedó tendido en el lugar, mientras que la motocicleta fue hallada a pocos metros de la escena del crimen. No era para robarse la moto, era para matarlo. El occiso era reconocido en el ámbito académico por su desempeño como estudiante universitario. Mire usted la información esta. El occiso, el hoy occiso, la víctima, era reconocida en el ámbito académico por su desempeño como estudiante universitario, lo que ha causado consternación entre compañeros y docentes. Tras conocerse el hecho, unidades de la policía llegaron al sitio, bueno, hicieron lo que hacen siempre. Este asesinato se suma a una preocupante ola de violencia que ha afectado a Villanueva en los últimos meses. Esto no se producía en Villanueva, yo creo que nunca se había producido esta situación. Según cifras de la Plataforma de Defensoría de Derechos Humanos, el municipio registró 5 homicidios durante el primer semestre del 2026. En días recientes, otros 3 crímenes con arma de fuego fueron reportados en la zona, lo cual da un total de 9 homicidios durante el año 2026. Había algunos años en Villanueva que realmente 1 o 2 hechos de sangre se producían. Bueno, en lo que van 7 meses, van 9 hechos de sangre, homicidios. Las autoridades investigan si el ataque contra Gutiérrez Contreras estaría relacionado con un ajuste de cuentas o si la víctima fue confundida. Bueno, ¿qué ajuste de cuentas podría darse ahí? Es bastante raro cuando se dice que este joven era un hombre dedicado a los estudios y era muy apreciado por sus compañeros en la Universidad de La Guajira, sede Villanueva. La comunidad educativa digamos que los habitantes del sector exigen celeridad en la investigación y mayor presencia policial para frenar la inseguridad que en este momento está afectando de manera grave y preocupante a la localidad de Villanueva. Ahora son las 7:12, 7:12. En el día de ayer entregábamos la información acerca de un indígena de la etnia Oyú que fue muerto en condiciones bastante difíciles. Estuvimos viendo el video, tratando de interpretar el video. Se oye una voz que es de una persona de la ranchería, exactamente, donde dice, dale, dale. Parece que hubiera un enfrentamiento. Había una incursión definitivamente del ejército en esa zona. Se produjo, a lo mejor da la impresión de que se produce un enfrentamiento, pero el video es en medio de la oscuridad, cosa bastante rara, lo cual no permite que uno pueda sacar alguna conclusión del mismo video. Total, un indígena muerto. Al final, luego de que se oyen disparos, aparece una persona muerta ya tendida en el suelo y alrededor sus familiares, sobre todo mujeres, que ya están llorando sobre el cadáver. Eso sucedió en la vía que de Uribia conduce a Huipeshi. durante la noche del domingo 9 de agosto en la zona rural de Uribia, terminó con la muerte de un hombre de la etnia Wayuu en hechos que involucran a miembros del Ejército Nacional. Bueno, el ejército debía estar en una operación allí, que necesariamente se debe hacer y se va a seguir haciendo. El problema es que algunos indígenas consideran que ellos no, que a ellos no le puede, según sus usos y costumbres y según sus propias leyes, el ejército no puede llegar a incautar las armas en su ranchería, que siempre hay. Porque indígena que se repete, indígena que tiene armas ahí en la ranchería. La víctima fue identificada como Audio Enrique Silva González. Bueno, que de pronto es hasta familiar de José Silva, que es de la ONG Nación Wayuu. Audio Enrique Silva González, de 46 años de edad, quien perdió la vida en la vía que comunica a Uribia con el corregimiento de Uypechi, en inmediaciones del proyecto eólico de Ecopetrol. Exactamente, el proyecto eólico que era inicialmente desde el Green Power, ahora es de Ecopetrol y que está precisamente allí en Uypechi. Pues fue en cercanías que se produjo eso. Según el relato de los familiares, el hombre se movilizaba en compañía de su mujer, Ámbar González, cuando fueron seguidos por uniformados que se desplazaban en dos camionetas. Eso quiere decir que era una patrulla en dos camionetas que adelantaban operaciones de vigilancia por la zona, que eso debe ser. En dos camionetas aparentemente vinculadas a una empresa del sector de energías alternativas que opera en la zona. Bueno, aparentemente vinculadas a una empresa del sector de energías alternativas que opera en la zona. Bueno, allí debería estar operando en estos momentos. La energía alternativa es la energía eólica. El proyecto de Uypechi es ahora de Ecopetrol. Una de las camionetas se había sido identificada con placas TAU530, un video difundido del video que le estamos hablando. En redes sociales registró parte del altercado, pero con mucha oscuridad, y posteriormente se escucharon varias detonaciones tras los disparos. Silva González quedó sin vida en el sitio, eso fue exactamente. Se escuchan gritos de un hombre que es indígena, porque habla en español, pero se nota que es indígena. La esposa del fallecido aseguró que los militares los habían seguido luego de regresar de Venezuela, donde el hombre se dedicaba al transporte de mercancías y pasajeros, actividad con la que sostenía su familia. Los dos vehículos donde iban los militares había seguido a esta persona desde que ingresó de Venezuela, donde se dedicaba al transporte de mercancías, es decir, lo que siempre han hecho los indígenas en esa zona, ¿no? Llevar y traer mercancía. La familia ya interpuso una denuncia ante la Fiscalía General de la Nación y cuenta con el acompañamiento del abogado Uribiero Jorge González. Hasta el momento el Ejército Nacional no ha emitido un pronunciamiento sobre el caso, pero de todas maneras allí hay un indígena que resultó muerto. Eso sí se ve al final. Se produce una especie de claridad al final del video donde se ve que ya hay una persona y está ya sin vida, y una indígena Wayuu que llora sobre el cadáver. Audio Enrique Silva González es la identificación de esta persona fallecida. Ahora son las 7:17, 7:17 y estamos en Horizonte Informativo, el noticiero

identificación de esta persona fallecida. Ahora son las 7:17, 7:17 y estamos en Horizonte Informativo, el noticiero que inicialmente habíamos dicho, en algunas informaciones dice Aguilar, a veces la carrera, la confusión, pusieron Aguilar. Ahora son las 7:18, 7:18.

Las informaciones dice Aguilar, a veces la carrera, la confusión, pusieron Aguilar. Ahora son las 7 más 18 minutos, 7:18.

Antes el doctor Temesio Roy Garzón manifestó que en su mandato, que cuando se posesionara, porque ya se estaba dando lo que sigue dándose. Considere usted, eso fue en el año 2020. 2020, 2021, 2022, 2023, quiere decir que fue en el año 2019 cuando se produjo lo que estoy diciendo, hace ya cerca de 7 años. Y dijo el candidato a la gobernación en esos momentos, el doctor Demesio Ruiz Garzón, manifestó que él iba a hacer todo lo posible, que no iba a aceptar que el Instituto Colombiano de Bienestar Familiar en La Guajira se siguiera manejando desde la ciudad de Bogotá, porque esto no fue solamente de Petro. Desde antes de Petro se ha considerado que el Instituto Colombiano de Bienestar Familiar de La Guajira y de Bogotá mandan a veces 2-3 meses a un encargado, 3 meses a otro. Hemos estado así con el Instituto Colombiano de Bienestar Familiar. Al doctor Demesio Roy Garzón parece que no le alcanzó el tiempo para exigir que se hiciera el debido concurso, como debe hacerse un debido concurso, donde se escoja una terna y la terna se le envía al gobernador del departamento, que en últimas de esa terna escoge a la persona que debe ser en propiedad, porque mientras no se haga esa ruta selectiva, no puede haber director en propiedad, siempre tendrá que ser encargado. Ahora realmente nos sorprenden con un video donde la misma persona que es encargada afirma que ha recibido la grata noticia desde la ciudad de Bogotá que ha sido encargado. Él no es oriundo de Lorica, parece que llegó, si la memoria no me falla, como asesor jurídico inicialmente para el municipio de Dibuya y posteriormente pasó a ser funcionario del Instituto Colombiano de Bienestar Familiar.

0: sido Guzmán, pero escuchémoslos, porque él mismo, a través de un video que no lo recibí yo directamente, que se lo solicité a mi amigo y compañero y colega Marcos Barros Pinedo, y me lo envió. Escuchemos lo que dice Fernando Ávila.
1: Bueno, mi gente, buenos días. Hoy quiero saludarlos bien temprano con un video, como me gusta a mí, como saben ustedes que me gusta a mí. Ayer en la noche me comunicaron que fui designado como director encargado de la regional Guajira. El asunto me tomó de sorpresa. Inicialmente hasta pensé en decir que no por la coyuntura política del momento. Pero reflexionando y pensando el asunto, decidí aceptar el reto. Y lo decidí aceptar con la convicción y el conocimiento de que puede durar horas, un día, dos días, semanas, un mes, un año, hasta que llegue el nuevo concurso, etcétera, o hasta que Dios disponga. Tengan claro que tengo la certeza y la convicción de esa. Sepan que están designando no al director regional del ICBF Guajira, sino a su compañero de trabajo, al que compartía espacio con ustedes todos los días, y así por los meses que Dios disponga a tenerme allí. Estoy a su entera disposición. Me despido de ustedes con mucho aprecio, con mucho cariño, y pidiéndole a ustedes apoyo, mucho apoyo, sobre todo en el ejercicio de cada una de sus funciones, compañeros. Vamos a mirar protección desde la mirada de un defensor de familia mientras esté allí. Gracias, les pido a todos ustedes un apoyo y les participo mi designación como director regional. Dure lo que dure, lo haré con entusiasmo y con muchas ganas. Dios les bendiga. Chao.
0: Bueno, él mismo lo informa, ¿no? Que ha recibido la notificación desde la ciudad de Bogotá de que ha sido designado como director encargado del Instituto Colombiano de Bienestar Familiar. Allá había una encargada también que ya tenía algunos meses porque había estado desde principios de año. Pero realmente que estos momentos se me... Es que hay algunas personas con eso de encargo tras encargo en el Instituto Colombiano de Bienestar Familiar. Eso definitivamente habrá que ponerle un poquito como que de mayor seriedad. Vamos a ver si se hacen los concursos. Hay que decirle, señor gobernador, de pronto ahora que se reprograme el viaje, la visita del presidente Abelardo de la Espriella Ribacha, decirle, bueno, vamos a ver si le damos propiedad, si le damos solidez jurídica e institucional al Instituto Colombiano de Bienestar Familiar de La Guajira, para evitar que aquí eso esté de tumbo en tumbo, de persona en persona. Parece que ya hay en Bogotá hay un concurso para dame siquiera 3 meses allá en Riohacha. Ahora dame 3 meses a mí. ¿Por qué será? No, porque yo también tengo derecho a ganarme la lotería, ¿no? Parece que vinieran a ganarse la lotería aquí a la ciudad de Riohacha. Bueno, veremos a ver. Mire, el Contralor General de la República es escogido, porque debe ser el término, no es nombrado, sino escogido, es seleccionado por el Congreso en pleno. El Congreso en pleno se reúne muy pocas veces. Una de las veces que se reúne es precisamente para darle posesión al presidente de la República. Y la otra es para elegir el Contralor General de la República. Mire usted la importancia del Contralor General de la República. Es la elección más democrática que hay. Mire usted, la del Contralor General de la República es una elección tremendamente democrática, de un alto nivel democrático. Porque inicialmente la lista, a veces se inscriben más de 100 porque la lista es abierta y cualquier persona que considere que tiene, que cumple con los requisitos exigibles, que no son pocos, pero algunos creen que los tienen y no los tienen. Entonces presentan su hoja de vida y allí a veces lo que hay es hoja de vida. Pero eso va pasando por un filtro bastante fuerte este no lo tiene, este no lo tiene,

no lo tiene. Y en este momento quedan 10, pero ya parece que hay una persona que está definida para ser el nuevo Contralor General del Departamento de La Gojira. El nuevo Contralor General de la República, perdón. Pero la importancia de esto es que el Contralor, exactamente el Contralor General de la República, es elegido por el Congreso en pleno

el nuevo Contralor General de la República, perdón. Pero la importancia de esto es que el Contralor, exactamente el Contralor General de la República, es elegido por el Congreso en pleno de hoy. Tiene el apoyo ya definido, porque inicialmente se pensó amarrar la misma coalición que se hizo para elegir el presidente del Senado, es decir, entre el Centro Democrático y el Pacto Histórico, pero parece que eso no podía ser, porque de lo contrario, mire, se parece que eso fue como que algo coyuntural, y si iban a hacer lo mismo ahora, ya se iba a convertir como especie de una coalición ya consolidada, pero no. El Centro Democrático, el Partido Liberal, el Partido Conservador, el Partido de la U y el Cambio Radical ya se unieron tanto en el Senado como en la Cámara. Ahí hacen alrededor de 160 votos que son suficientes para elegir, si no pasa algo raro, para elegir en el día de hoy, no obstante de que hubo intentos de posponer por las razones que en este momento atraviesa el país. De todas maneras se va a hacer la votación en el día de hoy. Dentro de los 10 candidatos, entre los cuales hay algunas personas, por ejemplo, está Carlos Mario Zuluaga, que era una de las personas que se consideraba podía ser, porque es actualmente subcontralor. Pero no, definitivamente las bancadas que hemos mencionado se decidieron por Jorge Eliezer La Verde Vargas. Parece que va a ser el nuevo Contralor General del Departamento de la el nuevo Contralor General de la República, no del Departamento. Decíamos que esta es una de las elecciones más democráticas que hay, porque pasa por todo un proceso bastante complicado. Yo podía, por ejemplo, llevar mi hoja de vida para aspirar a ese cargo, pero enseguida me lo van a quitar. Este no guarda los requisitos. Y quedaron 10. Nosotros tenemos aquí la lista de los 10 que quedaron. Pero ya definitivamente parece que es este el que va a ser elegido. Mire, ¿sabe cómo es elegido el fiscal? ¿Usted sabe cómo es elegido el fiscal general de la Nación? El fiscal general de la Nación es elegido prácticamente por el presidente de la República, porque el fiscal general de la Nación se elige de una terna que conforma el presidente de la República. El único que conforma la terna para fiscal general de la Nación es el presidente de la República, de manera que cuando se le vence el periodo a esta fiscal, todavía va a ser presidente Abelardo de la Espriella, él hará su de los tres me sirve, y entonces esa lista va a la Corte Suprema de Justicia. Óigase bien, no va al Congreso, va a la Corte Suprema de Justicia, que es la que en definitiva elige de esa terna que es diseñada por el presidente de la República, el fiscal general de la Nación. Y el procurador sale de una terna que, eso sí, el presidente terna la corta a otra persona. Y el Consejo de Estado terna a otra persona. Ahí van las tres. Usted recuerda que al final el presidente Petro, de manera sorpresiva, ternó al actual procurador, a nuestro amigo Gregorio El Hash Pacheco, sorpresivamente, para poder derrotar a los otros dos que ya estaban conformadas, que ya estaban dentro de la terna, y que ambos eran ficha clave de Germán Vargas Lleras. Las tenían de ganar el uno o el otro, y entonces Petro hizo una jugada tremenda. Introdujo en la terna a alguien que él no manejaba, porque Gregorio El Hash nunca fue petrista, ni de cerca. Y lo ternó porque sabía que el Senado iba a votar por él, porque Juan Gregorio, República por muchos años, y era muy querido dentro de ellos. Ahí no había forma. Así se elige el Procurador General de la Nación. El Defensor del Pueblo se elige igualmente de una terna que se conforma de la misma manera, pero no se envía

0: Así se elige el Procurador General de la Nación. El Defensor del Pueblo se elige igualmente de una terna que se conforma de la misma manera, pero no se envía. Ahí entre ellos sale la cuestión. Esperemos a ver entonces cómo se resuelve la situación en el día de hoy para elegir al nuevo Contralor General de la República. Ahora son las 7:35, 7:35 y ya retornamos.
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1: Ahora son las 7:44 y estamos en Horizonte Informativo, el noticiero de Radio Delfín. Bueno, está la cifra realmente por 250 personas fallecidas lamentablemente en este sismo, en este terremoto, en este temblor de tierra que nos afectó el pasado lunes aproximadamente como esta hora, hace ya 48 horas. A las 7, sí, más o menos era entre las 7 y media y las 7 y las 8 de la mañana cuando se produjo este sismo, que inicialmente parecía que no, y definitivamente, mire, el último reporte indica que van 250 muertos. Lo que pasa es que ahora los muertos, de ahora en adelante, afortunadamente no van a aumentar de manera tan rápida porque ahora se trata de rescatar a algunos que estén y encontrar de pronto algunas personas muertas debajo de los escombros. Ya los otros ya están definidos. Hay algunas personas todavía que han sido rescatadas y que no están identificadas. Ha habido rescates milagrosos, que realmente dentro de la pesadumbre, que personas sino que están viendo, por ejemplo, el trabajo de los rescatistas en algunos de los edificios colapsados. En Pereira se colapsaron muchos edificios. Hemos visto las imágenes de cómo poco a poco se iban derrumbando, cómo se iban cuarteando y de pronto la caída. Eso es tremendo. Había algunos edificios que se veía que no iban a aguantar definitivamente. Bueno, la magnitud es 7.4. Ocurrió el 10 de agosto. Estamos por 250. Es el último balance de la Asociación Colombiana de Ciudades Capitales. Y realmente se habla de ya de más de o cerca de 2.000 personas heridas y más de 240 estructuras colapsadas en varias regiones del país. Las ciudades de Cali, Pereira y Cali son las más afectadas con 98, bueno, Cali con 98 y Pereira con 79. Mire usted, esto de pronto ya ha aumentado un poquito. Las ciudades de Cali y Pereira son las más afectadas. Cali con 98 y Pereira con 79. Seguidos de Quindó con 9 y Manizales con 5. Armenia en alerta roja. Bueno, mire usted que hace algunos años, cuando se produjo a principios de este siglo, se produjo el terremoto que fue también allí en el eje cafetero. Afectó más a Quindío, a la Armenia, que a las otras dos capitales que están cerca, que son Manizales y Pereira. Recuerdo que uno de los hoteles de Armenia estaban, y mire usted cómo fallecieron lamentablemente. Habían llegado dos jugadores argentinos que iban a ingresar al Deportes Quindío y se encontraban en el hotel que se derrumbó y murieron allí aplastados. Dos jugadores que habían llegado de Argentina. Eso fue en Armenia. Armenia, de las tres ciudades que conforman el eje cafetero, fue la menos afectada. Está en alerta roja, reporta daños en edificaciones y mantiene en evaluación sus estructuras. Las autoridades locales continúan con las labores de búsqueda y rescate de 254 personas reportadas como atrapadas. Todavía siguen muchas personas atrapadas. Los rescatistas colombianos tienen mucha experiencia. Los aeropuertos de Pereira, Popayán y Cartago mantienen operación restringida por daños en sus pistas y terminales, mientras que los de Manizales, Quindó, Armenia, Cali y Buenaventura ya normalizaron su servicio comercial. Bueno, pero todos los partidos de la Dimayor que se tenían que jugar en estos días no se han jugado. La infraestructura afectada incluye edificios municipales, educativos y de salud, principalmente en las zonas de mayor impacto. Bogotá y Medellín no reportan daños graves. Y mantienen, algunas personas en Medellín al principio decían que había sido duro, pero no. Sus protocolos de verificación, las autoridades nacionales y locales coordinan la atención humanitaria, la distribución de insumos y la evaluación estructural de edificaciones, mientras los equipos de emergencia trabajan en las áreas más críticas para atender a los damnificados y establecer los servicios básicos. Ayer leíamos que exactamente el ministro del Interior y el otro ministro que iba que debía bajar de Bogotá hacia Pereira y hacia Cali, llegaron primero y tuvieron que esperar a los funcionarios de la UNGRD, que estaba acostumbrado al gobierno anterior de llegar tarde a todos, ¿no? Fíjese usted, esto por lo menos lo que dice el dicho popular, escoba nueva barre bien o barre mejor, ¿no? Y llegaron y le dijeron, y los esperó el ministro del Interior y les dijo que sea la última vez que ustedes tienen que llegar es a la hora que se les diga y no con 15 o 20 minutos de retraso. Ah, no, pues el presidente Petro a veces llegaba con 4 horas de retraso. Eso se acabó, ya eso se terminó. Y definitivamente tiene que terminarse. ¿Ustedes recuerdan la vez que llegó 4 horas de retraso el 20 de julio del año anterior, no de este año, sino del año anterior? Y espera, los militares allí no hallaban qué hacer, hasta que al fin Petro llegó con 4 horas de retraso. Y dijo tranquilamente que ninguno lo había despertado, que él se había quedado dormido. Mire usted, y eso se le perdona. Algunos se lo han perdonado, otros no. Ahora son las 7:50 minutos. Escuchemos al presidente de la República, que entre otras cosas ha tenido las pilas puestas en esto. Definitivamente hay que... El gobierno está haciendo todo lo posible, porque mire, es la prueba inicial que le han puesto al nuevo gobierno, que todavía no estaba todavía como definitivamente asentado, se estaba solidificando, y le toca afrontar una situación tan complicada como es este hecho telúrico, este movimiento telúrico que realmente ha sido más fuerte de lo que inicialmente se pensaba. Escuchemos al presidente Abelardo de la Espriella. Escuchemos. A ver.
0: De Bogotá, estoy firmando el decreto a través del cual se declara el desastre de carácter nacional. Me encuentro acompañado por el secretario jurídico de la presidencia y el señor ministro de Hacienda. Este instrumento jurídico nos va a permitir atender la tragedia de la mejor manera. Que Dios bendiga a Colombia. Firme por la patria.
1: Bueno, corto, pero ahí estaba en la ciudad de Bogotá, que se ha movido por Bogotá, ha estado en Quindó, ha estado en Pereira, ha estado en Cali. Lamentablemente no estuve en La Guajira, hoy debía estar en La Guajira, pero ustedes entenderán, hay que reprogramar. Las ayudas están llegando de todos los países, ¿oyó? Han llegado ayudas de todas partes, aún de propio Venezuela. Digo Venezuela, ahora nosotros parte de lo que tenemos aquí la vamos a compartir con Venezuela, con Colombia. Llegó la ayuda hasta de Bukele, ¿no? Bukele también mandó su ayuda. La ayuda de Perú, de Kiko Keiko, ¿no? Fujimori. Han llegado ayudas. Muy importante. Yo recuerdo que en uno de los terremotos, de los sismos que hemos nosotros tenido la oportunidad de sufrir desde lejos, el de Nicaragua, por ejemplo, ¿quién era el que estaba de presidente? Había un presidente que siempre son esos de los que están allí, que son prácticamente dictadores. Y le llegó el terremoto y comienzan a llegar ayuda y comienza a llegar dinero. Y eso allí realmente se pierde el control. Para algunos mandatarios de este tipo, de esos que no tienen que ver con elecciones, o que siempre dicen ganan o ganan, pero no van a ir a elecciones, no hay cosa mejor que le pueda suceder que le llegue un terremoto para que llegue esa cantidad de ayudas y se embolsillan algunas. Mire, creo que Estados Unidos va a mandar 15, inicialmente 15 millones de dólares. 15 millones de dólares, que ya ahora no es mucho porque el dólar se ha venido abajo. Si lo ponemos a 3.000, son 45 mil millones de pesos, pero que hay que ponerle un poquito más porque está a 3, no llega a 3.200, 3.170, entonces serán algo así como 48.000. De pronto llega a los 50 mil millones de pesos. Pero algo es algo. Ahora son las 7:54 minutos. Ayer también veíamos por las redes sociales al ministro de Hacienda. El ministro de Hacienda se llama Miguel Gómez. Así es el nombre, ¿no? Todavía no memorizamos exactamente los ministros. El ministro de Hacienda del gobierno de Abelardo de la Espriella diciendo que el proyecto de presupuesto presentado por el gobierno anterior es un desastre y que le solicitaba al Congreso de la República que lo devolviera. El Congreso lo devolvió. las comisiones económicas conjuntas de Senado y Cámara, comisiones económicas conjuntas que también se reúnen a veces, la Comisión Económica del Senado y la Comisión Económica de la Cámara, se reúnen, sesionan de manera conjunta, aprobaron la devolución del presupuesto general de la Nación para 2027, presentado por el gobierno de Gustavo Petro por 575 billones de pesos. La decisión, inédita desde el año 2023, responde al señalamiento de desfinanciamiento.

billones de pesos. La decisión, inédita desde el año 2023, responde al señalamiento de desfinanciamiento, una chambona, será chambonada, ¿no?, por su alto gasto en funcionamiento y burocracia, y advirtió que la evaluación de partidas innecesarias era difusa. El senador Carlos Maicel, del Centro Democrático, cuestionó la viabilidad del proyecto y defendió la devolución como una corrección necesaria para evitar condenar al nuevo gobierno a un presupuesto enfermo. Cuando el presupuesto está compuesto por dos cosas fundamentales, los ingresos y los egresos, y eso debe coordinar. Pero cuando usted infla, el término que se usa siempre es inflar, cuando usted infla los ingresos para poder cuadrar los egresos, entonces va a ser un presupuesto deficitario desde salida. Desde el pacto histórico, la representante María del Mar Pizarro, este es el nombre, ¿no?, María del Mar Pizarro, defendió el presupuesto y aseguró que la reforma tributaria en trámite garantizaba su financiación. Bueno, es que está en trámite. Pizarro cuestionó a los congresistas que pidieron la devolución y preguntó qué principios del estatuto orgánico se habrían violado, al tiempo que advirtió que los recortes afectarían los sectores más vulnerables. El gobierno tiene ahora hasta el 30 de agosto, no tiene mucho tiempo, para una nueva iniciativa, o por lo menos para hacer algunas correcciones sustanciales, ¿no? El ministro Gómez adelantó que el próximo 26 de agosto, hoy estamos a 12, faltan dos semanas exactamente, radicará el proyecto para garantizar tiempo suficiente para su discusión. El representante Guillermo Alvira, del Partido Conservador, respaldó la decisión y subrayó la necesidad de un presupuesto serio ajustado a la realidad fiscal del país. Los presupuestos deben ser responsables en ese sentido. Si usted presenta un presupuesto inflado para poder tener la posibilidad de hacer gastos innecesarios a la hora de poner en vigencia ese presupuesto, si siempre se aprueba el presupuesto del año entrante se debe aprobar ya casi. Bueno, el departamento se aprueba en octubre y noviembre. El distrito de Recha también más o menos por esa época, pero debe hacerse con la suficiente antelación para efectos de poder hacer algunas correcciones si hay realmente que hacerlo. De todas maneras, se devolvió el proyecto, lo van a corregir, lo van a presentar nuevamente el próximo 26 de agosto. Aquí tenemos la información que ya se consolida. Los partidos Cambio Radical, Centro Democrático, el Partido Liberal, el partido de la U anunciaron ayer martes su respaldo a Jorge Eliezer Valverde Vargas para la Contraloría General de la República, tras evaluar las hojas de vida y trayectoria de los aspirantes. Parece que este hombre ha hecho una cantidad de posgrados, de magíster, de doctorado, y en diferentes países, habla varios idiomas, mejor dicho. La selección se realizará este miércoles 12 de agosto en sesión plenaria del Congreso, citada para las 9 de la mañana. En una carta conjunta, los directivos de las cinco colectividades políticas expresaron su convencimiento de que La Verde reúne las más altas condiciones profesionales, técnicas y humanas para ejercer el cargo. El documento fue firmado por Efraín Cepeda, del Partido Conservador, Simón Gaviria, del Partido Liberal, miren, por aquí anda Simón Gaviria nuevamente, Gabriel Vallejo, del Centro Democrático, Horacio Enríquez, presidente del Senado y es también del Centro Democrático, Enrique Vargas Lleras, de Cambio Radical. Bueno, aquí no aparece ninguno del Partido de la U firmando. A ver, fue firmado por Efraín Cepeda, del Partido Conservador, Simón Gaviria, Partido Liberal, Gabriel Vallejo, Centro Democrático, y Enrique Vargas Lleras, de Cambio Radical.
Jorge Eliezer Laverde, militante del Partido Liberal y cercano al senador Lidia.

Y Gaviria se desempeñó como Jorge Eliezer Laverde, que es militante del Partido Liberal, es liberal, y cercano al senador Lidio García, se desempeñó como secretario general de la Comisión Sexta del Senado. Su perfil profesional y sus conocimientos de los por los para respaldar su candidatura en un proceso que busca garantizar la idoneidad del nuevo contralor. La elección de Contralor General es una de las decisiones clave del Congreso en este periodo, dado que el cargo implica

0: del nuevo Contralor. La elección de Contralor General es una de las decisiones clave del Congreso en este periodo, dado que el cargo implica...
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2: Ahora son las 8:07, y estamos en la parte final de Horizonte Informativo. Mire, vecinos de la carrera 11, esta es la carrera que aquí en Riohacha llaman la carrera del cementerio, con calle 8, ahí en la, con la calle 8, esta es una zona residencial. Están clamando a las autoridades por el ruido excesivo de dos licoreras en la calle 7 que afecta a niños y adultos mayores. El escándalo que rompe la tranquilidad en el centro de Riohacha. Residentes en ese sector, carrera 11 con calle 8 en el centro de Riohacha, ese es el centro, pleno centro histórico, han elevado su voz de alerta ante la creciente problemática de contaminación auditiva que afecta su calidad de vida. Dos establecimientos de venta de licor ubicados en la calle 7 están generando niveles de ruido que, según los afectados,

Superan lo culturalmente acostumbrado en la ciudad. Bueno, aquí lo acostumbrado es ponerle todo el volumen. La situación se ha vuelto insostenible para las familias que residen en el sector. Indudablemente allí no puede haber cantinas al aire libre, que es el problema. Usted, si quiere, tiene una discoteca cerradita y el ruido no sale, incluyendo una con tres niños pequeños y dos adultos mayores en un mismo edificio. Bueno, ahí está un edificio realmente donde es un edificio de para personas que viven allí en arriendo, quienes han vivido comprometido su derecho al descanso nocturno, especialmente durante los fines de semana. Este problema no es aislado. La calle 7, conocida popularmente aquí en Riohacha como la calle Ancha, ha sido escenario de reiteradas quejas vecinales por el alto volumen de música proveniente de los vehículos, como se puede parquear, equipados con potentes sistemas de sonido que se estacionan en las inmediaciones de los establecimientos de venta de licor. Mira que a veces ni siquiera son los de la venta, sino los vehículos, que entre otras cosas hay algunos que realmente, a pesar de que los moradores reconocen que la presencia de personas en la vía genera cierta percepción de seguridad, el costo en términos de tranquilidad se ha vuelto inaguantable. El marco normativo colombiano es claro en materia de emisiones de ruido, de acuerdo con la resolución 0627 del 2006 del Ministerio de Ambiente. Los niveles máximos permisibles de ruido en zonas residenciales son de 65 decibeles para el día y 50 para la noche. Esto lo pasan tremendamente. La responsabilidad de controlar estas situaciones recae directamente en el distrito. Establece como función del alcalde y los organismos, esto tiene que ser el secretario de gobierno, mi querido Toca. A Toca lo noto que está como que tocando muy bajo últimamente. No sabemos si es que le dieron esa orden. El secretario de gobierno distrital, Leandro Mejía Díaz. Mire esto. La comunidad ha intentado agotar las vías institucionales. En enero del 2026, los habitantes de la calle Ancha sostuvieron una reunión porque primero era calle Ancha entre carreras quinta y sexta, con el comandante de la estación de policía, teniente coronel. A ver, este teniente coronel, ¿quién era? Arliún Rojas, y el secretario de gobierno del distrito, Leandro Mejía Díaz. En dicho encuentro, los funcionarios se comprometieron a implementar estrategias de seguridad y control en los sitios de venta, pero no se ha podido. El testimonio de los vecinos radica en que la situación persiste y que en la práctica ni el secretario de gobierno ni ningún funcionario del ISTRAN ni de la alcaldía ponen orden en estas situaciones. Un habitante del sector expresó su escepticismo. Vamos a demostrar que en Río

secretario de gobierno ni ningún funcionario del ISTRAN ni de la alcaldía ponen orden en estas situaciones. Un habitante del sector expresó su escepticismo. Vamos a demostrar que en Río. Y exigió, esta es Claudia Margarita Zuleta, la hija de Poncho. La senadora Claudia Margarita Zuleta Murga respaldó la decisión del presidente Abelardo Esperaba desde la cárcel de Itaúí. Le llamaron, ¿por qué le llamaría la cárcel de La Paz? Y solicitó medidas especiales para evitar que los delincuentes continúen manejando sus redes desde los centros penitenciarios. Uno de los destinos de los cabecillas trasladados será uno de los demás, como la Tramacúa, lo que ha generado preocupación en la comunidad vallenata. Presidenta, proteja Valledupar, el llamado de la senadora. Bueno,

Jarabacoa, la que lo que ha generado preocupación en la comunidad vallenata. Presidenta, proteja a Valledupar, el llamado de la senadora. Bueno, información, me iba a decir lo contrario. Me duele esto realmente. Oiga, debe ser muy feo estar metido en un edificio que se esté derrumbando, ¿verdad? Hay cosas terribles. Mónica, precisamente Jorge Saúl me estaba llegando.

0: Por ejemplo, me estaba llegando el... Buenos días.
1: Buenos días a usted, Edgar Ferrucho Padilla, Rolando Pavón, en Estudios Centrales, al resto del equipo.

instituciones, entre ellas las educativas, en Quibdó, Cali, Pereira, Manizales. Se necesita de base de la cultura de Maicao Ramiro Choles Andrade para reconstruir los daños materiales ocasionados por el terremoto en Colombia y ayudar a miles de familias que lo han perdido todo. Nos hace pensar en la posibilidad de todos los ciudadanos, ya sean alcaldes, gobernadores, concejales, diputados, senadores de la República, representantes a la Cámara, también el propio presidente Abelardo de la Estrella, aporten todos un salario mensual, incluido

Henao sostuvo que Colombia lleva cerca de 15 años estudiando esta técnica y que actualmente existen herramientas para desarrollarla bajo condiciones de seguimiento y control ambiental. Fracking, 100% del consumo nacional. Este es Luis Felipe Henao, nuevo presidente de la Junta Directiva, no presidente de Ecopetrol, porque Ecopetrol tiene eso, es un presidente de Ecopetrol. Ante este escenario, Henao señaló que una de las primeras solicitudes de la Junta de Ecopetrol será impulsar el desarrollo de yacimientos no convencionales como una alternativa. La dijo una brecha clara entre lo que era el criterio sobre este sentido del presidente Gustavo Petro y del actual gobierno. Viene nuevamente la entrega de concesiones para iniciar la exploración, que es diferente a la explotación, pero el presidente Gustavo Petro había terminado con todo eso. Nada de exploración ni para petróleo, ni para gas, ni para carbón. Volverán. Esas definitivamente volverán. Como decía Salvador. Ahora son las 8:21, 8:21 ante la emergencia cocinada por el terremoto. La Andy hizo un llamado a empresas.

las condiciones en las que permanecen los estudiantes dentro de los planteles. El rector Diomedes Ordóñez de la Cruz advirtió que la situación es crítica, especialmente en las sedes Guayac, donde el servicio ya no está disponible. Explicó que la ausencia de líquido impide mantener los baños en condiciones adecuadas y dificulta tareas básicas de limpieza e higiene dentro de las instituciones educativas. La situación también, la grave situación que existe en este momento igualmente en el suministro de agua potable en la ciudad de Riohacha. A pesar de que hay una noticia favorable, que se reactivaron el llenado de los carrotanques que van a repartir las aguas a sitios vulnerables de la ciudad de Riohacha, donde no hay ni siquiera redes para el acueducto. Porque hay algunas partes donde hay redes, pero no llegan, ¿no? En otras partes ni redes. Allí van los carrotanques. Los carrotanques no podían llenar porque personas inescrupulosas tratando de establecer una conexión fraudulenta de 14 pulgadas dañaron la tubería que lleva el agua desde la PETAT, planta de tratamiento de agua tratada, hacia las instalaciones de Acualia, y de allí era que se alimentaban los carrotanques. La situación es bastante complicada, habrá algo realmente que hacer. Ahora son las 8 más 25 minutos y 30 segundos y hasta aquí la presente emisión de Horizonte Informativo, el noticiero de Radio del Pico. A nombre de Rolando Pavón, el Roland de la radio, y a nombre de quien les habla, Edgar Ferrucho Padilla, agradecemos altamente su sintonía y los invitamos muy cordialmente para que estén con nosotros mañana jueves a partir de las 6 en punto de la mañana. Que tengan un miércoles muy feliz y muy productivo.

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1: A las 9 y 5 de la mañana, 9 y 5 de la mañana, sí señores, buenos días a toda la amable audiencia que a esa hora se conecta con nosotros a través de los 1060 en el dial en frecuencia AM de su radio en todo el departamento de La Guajira hasta donde llega nuestra potente señal, la señal de Radio Delfín. Llegamos donde las demás no llegan. También le damos los buenos días a aquellos que se conectan a nuestras diferentes y variables plataformas digitales. www.radiodelfin.com.co, donde usted también encontrará las principales noticias que acontecen a nivel local, nacional e internacional. También a los que, en www.radiodelfin.com.co, también usted encontrará nuestro audio en vivo y en directo también en sonido digital, al igual que en la página seno.fm. Allí también hacemos presencia, sí señor, con audio en sonido digital. Los buenos días también para los que a esta hora de la mañana nos sintonizan en diferentes partes del departamento, en Colombia y el mundo, a través de nuestra aplicación, que ya usted la puede encontrar en la Play Store. Radio Delfín 1060 AM, así aparecemos, sí señor. Ahí le aparece el cuadrito, fondo azul, letras blancas. Radio Delfín 1060 AM en la Play Store. También a los que se conectan a esa hora de la mañana a través de TuneIn Radio, Radio Garden, Radio Colombia, Radio Online, Onbox Colombia también. Oiga, todo el mundo que se conecta. Muchas gracias por estar en sintonía con nosotros. Reportan sintonía desde Suiza, Charlie y Cuica, la pareja perfecta. Muchas gracias por estar con nosotros a esta hora en sintonía, ya es tarde noche. Aquí apenas estamos comenzando el día, 9 y 7 de la mañana. Allá se van a acostar ya. Sí, señor. Dígalo, mi hermano Charlie. Muchas gracias por estar con nosotros conectados. A los que a esta hora también llegan a través de nuestra transmisión en el Facebook Live. Sí, señor. Oiga, todos los días.

Las 9 de la mañana nuestra transmisión en Facebook Live. Estamos en nuestra página oficial en Facebook, Radio Delfín 1060 AM. Ahí también usted encontrará las principales noticias también, que lo conducirán a la página www.radiodelfín.com.co. Nuestra página principal, Radio Delfín 1060 AM, pero también somos retransmitidos a través de nuestra alianza digital con el Guajiritillo Radio Digital. Y también con la página de Fuerza Pública, quien nos retransmite este magazine a las de 9 a 10 de la mañana. Este espacio de 9 a 10 de la mañana, quien les habla, Rolando Pavón, el Rodan de la radio, miembro de la Asociación de Periodistas Independientes de Colombia, APIC. Viene con este magazine, hoy es miércoles 12 de agosto del 2026. Se parte hoy la semana en dos. Venimos con este magazine hoy cargado de mucha actualidad noticiosa del momento. Actualidad política, temas de salud, farándula, entretenimiento. Ya está habilitado el 310-685-9671. Sí, señor, 310-685-9671 es el teléfono que nos habilita Radio Delfín para que usted se pueda comunicar con nosotros, reportar sintonía, cualquier problemática que usted tenga en su comunidad, en su jurisdicción, en su vereda, en su municipio, en su corregimiento, en su resguardo, en su ranchería también. Los amigos, hermanos indígenas que nos escuchan en las diferentes rancherías a lo largo y ancho del departamento de La Guajira, un saludo especial para ustedes. 310-685-9671, 310-685-9671 es el teléfono habilitado por la emisora Radio Delfín para que usted se comunique con nosotros. Invitados especiales, notas de Mane Sierra, que tenemos rato de no recibir las notas de Mane Sierra, sí señor. Y demás te dan interés para usted aquí en Guajira 1060, tu magazine. Bienvenidos.

Cuando son las 9:10 de la mañana, 9:10 de la mañana, saludamos a toda la gente de la Troncal del Caribe. Sí, señor. La Troncal del Caribe, en la vía que conduce de Riohacha hacia Santa Marta. La gente del municipio de Dibuya. Sí, señor. Oiga, no me he olvidado de ustedes. Siempre están aquí presentes en mi corazoncito. Claro que sí. Y no pagan arriendo. Bueno, de la gente del municipio de Dibuya, su corregimiento, la Punta de los Remedios, Mingueo, Palomino, Río Ancho.

presente en mi corazoncito, claro que sí, y no pagan arriendo. Bueno, la gente del municipio de Dibuya, su corregimiento, la Punta de los Remedios, Mingueo, Palomino, Río Ancho. A las 9 y 11 minutos nos vamos con la frase del día de hoy, sí señor. Tenemos frase del día de hoy, como todos los días. La frase del día de hoy dice de la siguiente manera. Nos recuerda que hoy es miércoles 12 de agosto del 2026. Dice, las acciones pueden ser atroces y las intenciones puras. Las acciones pueden ser atroces y las intenciones puras. Reporta sintonía a esta hora de la mañana, Lole Epiayú en Raipa, sí señor.

0: puras. Reporta sintonía a esta hora de la mañana, Lole Epiayú en Raipa, sí señor. Bueno, las primeras noticias que nos llegan específicamente desde el municipio de Uribia, norte del departamento de La Guajira. Sí señor, ahí tenemos a nuestro amigo y corresponsal Narciso Martínez con toda la información de esta parte del departamento de La Guajira. Adelante Narciso con su informe.
1: ¿Cómo? Esta es activa desde el extremo norte de La Guajira. Hoy es miércoles 12 de agosto de 2026. Mucha atención que asumió sus funciones el nuevo jefe de la oficina de contratación del municipio de Uribia, el abogado Víctor Hugo Pinedo Pimienta, nombrado en ese cargo a través del decreto 451 de agosto 10 de 2026, para reemplazar a José Ramón Curbelo Uriana, quien renunció en días pasados. Derecho y contratación de experiencia en el campo público y recientemente laboró en la gobernación de La Guajira. Con la posesión del nuevo jefe de la oficina de contratación, la administración municipal de Uribia incorpora a su gabinete un profesional que tendrá la responsabilidad de una sectorial clave para el desarrollo de los procesos administrativos y contractuales de la capital indígena de Colombia. De otra parte, en otros aspectos de la información, indiquemos que los habitantes del corregimiento de Puerto Estrella, en la zona norte extrema de La Guajira, y uno de los más poblados del municipio de Uribia, se preparan para la celebración de las fiestas patronales de la Virgen Estrella del Mar, que se harán este viernes 14 y sábado 15 de agosto. Hay que señalar que son diversas las manifestaciones culturales, folclóricas, religiosas y deportivas programadas para esa fecha. Es tradicional todos los 15 de agosto que familias tradicionales de Puerto Estrella le rindan homenaje a la Virgen María en su advocación de la Estrella del Mar. La procesión se efectúa a orillas del mar y a bordo de lanchas con la feligresía católica proveniente

0: Dadas por desaparecidas, UEPD visitó la Alta Guajira con la misión de acercarse a las comunidades wayú, ganar confianza y avanzar en la búsqueda de personas desaparecidas en una zona en donde las distancias, la conectividad y las particulares culturales se han vuelto mucho más difíciles y complejas el acceso institucional. El recorrido trazado por la VPD en territorio del municipio de Uribia incluyó a poblados como El Cabo de la Vela, Nazaret, Puerto Estrella, Puerto López, Punta Gallinas y Castillete. El Plan Regional de Guajira tiene cerca de 600 personas desaparecidas en los registros oficiales. Son los hechos más notables en materia informativa, noticias transmitidas por Narciso Martínez. Feliz día.
1: Bueno, muchas gracias a Narciso Martínez por estas informaciones que nos trae a esa hora de la mañana, 9 y 16 minutos. A esa hora tenemos el espacio de Fuerza Pública. Bueno, con relación al sismo de 7.4 que golpeó a varias regiones de nuestra hermosa Colombia, el espacio de Fuerza Pública, el veterano Roberto Castillo Rodríguez, manda una información donde nos dice: los veteranos, soporte de esta emergencia. Los veteranos y reservistas y miembros activos de la Fuerza Pública de Colombia se han volcado activamente a las labores de ayuda y rescate tras el devastador terremoto de magnitud 7.4 ocurrido el pasado lunes 10 de agosto del 2026. Nos dice este comunicado también que su participación combina el despliegue operativo del personal activo con la solidaridad comunitaria de los retirados para responder a la emergencia nacional. Nos sigue diciendo este comunicado que a continuación se detalla cómo se ha estructurado la participación de la fuerza pública en esta tragedia. Despliegue operativo de búsqueda y rescate. El despliegue militar inmediato se activó principalmente a través del Comando de Ingenieros del Ejército. Fuerza Pública de Tarea. Se movilizaron más de 180 militares especializados en atención a desastre proveniente de la base de Bogotá y de Tolemaida. Organización. Dice, están distribuidos en 5 pelotones de 36 integrantes cada uno. Equipamiento. Cuentan con 10 binomios caninos, drones, cámaras térmicas y sensores de estructuras colapsadas. Zona de despliegue. Los pelotones fueron distribuidos estratégicamente para atender el eje cafetero, 3 pelotones, el departamento del Chocó, 1 pelotón, zona del epicentro, y la ciudad de Cali, 1 pelotón. Apoyo y solidaridad a las asociaciones de veteranos, comunidades de militares y policías retirados vinculados a la plataforma de veteranos de la Fuerza Pública han liderado esfuerzos en soporte. Apoyo logístico, organización de campaña para suministrar agua, alimento y palabras de aliento a las personas en el mismo terreno. Solidaridad interna, asistencia mutua debido a que varios veteranos y miembros activos también perdieron sus viviendas y también perdieron sus seres queridos en este sismo. Este es el comunicado que nos envía para el espacio de Fuerza Pública nuestro amigo y colaborador y aliado digital Roberto Castillo Rodríguez. Los veteranos, soportes en la emergencia. También en www.radiodelfin.com.co, en el día de hoy, reposa una noticia relacionada a este tema, a el tema de el sismo de 7.4 que sacudió a nuestro país el día lunes. Nos habla de la siguiente manera esta noticia que se encuentra consignada en www.radiodelfin.com.co. Colombia entra en duelo nacional. 224 muertos.

muertos deja el terremoto de 7.4. El gobierno nacional elevó a 224 el número de personas fallecidas tras el sismo de magnitud 7.4. Algunos medios de comunicación habían manifestado que ya iban por 250, pero el reporte oficial, que fue también enviado por nuestro colaborador, dice que son 224 el número de personas fallecidas. Mientras continúan las labores de búsqueda y rescate, el ejército anunció medidas extraordinarias y confirmó que avanza la llegada de cooperación internacional. En el día de ayer llegó la cooperación de Nayib Bukele y creo que también, porque lo vi en algunos medios de comunicación, los topos de México. Sí, señor. Ah, y Keiko Fujimori. También por ahí tenemos las declaraciones de Keiko Fujimori, la presidenta de Perú, quien también envió la ayuda humanitaria para Colombia. Colombia inició, dice la noticia que se encuentra consignada en www.radiodelfin.com.co. Colombia inició una jornada nacional de duelo tras la tragedia provocada por el terremoto de 7.4 que sacudió el occidente y que dejó víctimas mortales graves en diferentes regiones. Mediante el decreto 1172, decreto 1172 de ayer 11 de agosto del 2026, el gobierno del presidente Abelardo de la Espriella declaró 3 días de duelo nacional en memoria de las personas que perdieron la vida durante la emergencia. La medida establece que durante el periodo de duelo

0: declaró 3 días de duelo nacional en memoria de las personas que perdieron la vida durante la emergencia. La medida establece que durante el periodo de duelo, acción de búsqueda y rescate en estructuras colapsadas, particularmente en zona del occidente y del eje cafetero. Esta noticia usted la pone subtítulos en www.radiodelfin.com. Con relación a esta noticia, en horas de la mañana recibimos una noticia bastante trágica de una ciudadana guajira del municipio de Maicao específicamente. Se trata de Cintia Ortega, desaparecida luego del fuerte sismo, que fue hallada sin vida en un hotel de Pereira. Sí, señor, vamos a ocultar esta noticia para comunicarle a todos nuestros oyentes sobre esta sensible desaparición que ya fue pues reportada en horas de la mañana por nuestro amigo y colega Jorge Saúl Campanella en Horizonte Informativo. Pero para los que no la escucharon, pues aquí tenemos este reporte que nos envía a esta hora de la mañana nuestra amiga Rita, sí señor, Rita Pimienta del periódico GuajiraNews.com. Bueno, hemos tenido problemas hoy con el internet también. Hay que cambiar de operador, sí señor, porque definitivamente hay muchas quejas de los oyentes que a veces se escucha intermitente. Mientras tanto, vamos a irnos con el reporte que ya acabó de llegar de nuestro amigo y corresponsal en el municipio de, en el sur del departamento de La Guajira, sí señor, nuestro recorrido informativo que nos trae el informe nuestro amigo en el municipio de Barrancas, Reinaldo Gámez Bolívar. Sí, señor. Oiga, Reinaldo ya está listo con su informe, ¿cierto? Sí, señor. Ya está listo con su informe. Mi querido Reinaldo, tenga usted muy, pero muy buenos días. Gracias por estar con nosotros a esta hora de la mañana. Adelante, Reinaldo, con su informe.
1: Estas son las noticias para nuestra alianza informativa desde Barrancas. Los moradores de la comunidad de Chancleta, en jurisdicción de Barrancas, tal y como lo habían anunciado, bloquearon ayer la vía nacional, impidiendo por varias horas el tráfico vehicular hacia el norte y sur del departamento de La Guajira, en protesta por las dificultades que se vienen presentando con el servicio de transporte escolar de los estudiantes de esta comunidad. Los manifestantes impidieron el paso a decenas de vehículos particulares y buses que movilizaban trabajadores de las empresas dedicadas a la actividad minera en la zona. Los padres de familia afirman que se fueron a paro porque los niños, niñas y jóvenes no cuentan actualmente con un servicio adecuado y seguro para trasladarse hasta las instituciones. El transporte escolar no ha ofrecido una respuesta efectiva frente a los inconvenientes que presenta la ruta asignada a la comunidad de Chancleta, por lo que ante la falta de soluciones decidieron recurrir al bloqueo como mecanismo para exigir atención de las autoridades en procura de una pronta solución. Al lugar hicieron presencia representantes de las administraciones municipal y departamental para dialogar con la comunidad, conformando una mesa de concertación en la que se hicieron acuerdos y compromisos tendientes a solucionar el problema. Luego fue levantado el bloqueo. Hoy miércoles 12 de agosto a las 9 de la mañana será socializado por parte de la Alcaldía Municipal de Barrancas en cabeza del alcalde Vicente Veranelli Carrillo y la Secretaría de Obras el proyecto Mejoramiento de Vías Urbanas y Obras Complementarias en el barrio Primero de Mayo de este municipio. Y se celebran en el barrio Lorenzo Solano de Barrancas las fiestas patronales de San Lorenzo. El día lunes 10 se llevó a cabo la programación religiosa y el viernes 14 de agosto, a través de la Fundación Achajagua Aná, tendrán lugar las actividades deportivas. El mismo viernes, a partir de las 8 de la noche, terminarán las

0: festividades con el espectáculo musical nocturno amenizado por las agrupaciones de Farid Leonardo Ortiz, Andri Fernández, Jorge David Herrera y Jane Fernández. Las noticias desde Barrancas con Reinaldo Gámez Bolívar.
1: Bueno, muchas gracias a Reinaldo Gámez Bolívar por estas importantes noticias, resumen de noticias directamente desde el municipio de Barranca, sur del departamento de La Guajira. Como veníamos comunicando con relación al sismo ocurrido el día 10 de agosto del 2026, hallan sin vida a una joven guajira tras terremoto y colapso de un hotel en Pereira. La búsqueda que durante varias horas mantuvo en vilo familiares y allegados en Maicao, terminó en tragedia. Se trata de Cintia Siliet Ortega Serrano, la joven natural del municipio de Maicao. Fue encontrada sin vida entre los escombros de un hotel en Pereira, Risaralda, donde se encontraba hospedada cuando ocurrió el terremoto registrado el pasado lunes 10 de agosto. El cuerpo fue localizado por organismos de socorro luego de una extensa operación de rescate. Brigadas del Cuerpo de Bombero y la Defensa Civil trabajaron de manera muy conjunta con herramientas hidráulicas y perros especializados para remover las pesadas estructuras de concreto que quedaron sobre la joven. Nos dice esta noticia, tras varias horas de labores continuas, los equipos confirmaron el fallecimiento de Ortega Serrano, aparentemente como consecuencia de las lesiones ocasionadas por el colapso de la edificación. La muerte de esta joven se suma al balance de más de un centenar de víctimas mortales que deja el desastre natural en Colombia. La noticia causó profundo pesar entre sus familiares y amigos y conocidos. Cintia Siliet, en el barrio Las Gaviotas y en distintos sectores comerciales del municipio de Maicao. 9:30, vamos a un corte de comerciales y ya retornamos.
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A las 9:38, 9:38, seguimos en Guajira 1060, tu magazine. El magazine más escuchado en el departamento de La Guajira, porque nuestra señal llega donde las demás no llegan. Saludamos a esa hora de la mañana a Abelardo Padilla Gutiérrez, quien siempre está conectadísimo con nosotros. Él nos escucha a través del dial de los 1060 de Radio Delfín, sí señor, en su radio en el centro de la ciudad de Riohacha. Al igual que Lole Epiayú en Raipa, Enrique Uriana en Cainamana. Sí, señor. Oiga, oyente fiel. Nos llega esta noticia que se encuentra consignada en www.radiodelfin.com.co. Dos muertos y 36 heridos deja volcamiento de un bus en la troncal del Caribe en La Guajira. Un grave accidente de tránsito registrado en la troncal del Caribe, en el departamento de La Guajira, dejó un saldo preliminar de dos personas fallecidas y 36 heridas, entre ellas 9 menores de edad, según el reporte entregado por las autoridades de tránsito. El siniestro ocurrió en inmediaciones de Perico, corregimiento de Camarones, cuando un bus del servicio interdepartamental, identificado con el número 7240, afiliado a la empresa Torcoroma, que se movilizaba en dirección a Maicao, terminó fuera de la carretera y volcándose en una cuenca. La ruta donde ocurrió el accidente hace parte de uno de los principales corredores viales del departamento y conecta a La Guajira con otras regiones, con otros territorios de la región Caribe. Por este corredor circulan diferentes empresas de transporte interdepartamental. Dos personas murieron en el lugar. Sí, señor, es la consignación de esta noticia, lo que trae consignada esta noticia. Que usted la puede encontrar en www.radiodelfin.com con sus subtítulos y la información clara y precisa de lo que sucedió en este accidente. De acuerdo con la información preliminar, las autoridades, las víctimas mortales fueron identificadas como Adolfo Moreno Barreto, quien se desempeñaba como ayudante del bus, y Liliana del Valle, de nacionalidad venezolana. Ambas personas fallecieron en el lugar del accidente. Los organismos de emergencia llegaron hasta el sitio para atender a los pasajeros y adelantar las labores de rescate. Aparte de estas dos personas que fallecieron en el lugar, 36 resultaron lesionadas. El balance oficial conocido hasta el momento establece que 36 pasajeros resultaron heridos. Los lesionados fueron trasladados a diferentes centros asistenciales en la capital del departamento de La Guajira, entre ellos a la clínica Sede, a la clínica Clinivida, además al hospital Nuestra Señora de los Remedios aquí en la ciudad de Riohacha. ¿Qué provocó el accidente? Dicen que es un microsueño. Pero usted entre a www.radiodelfin.com.co y ahí encontrará esta noticia con lujos de detalles.

Son las 9:42 minutos de la mañana. Con la colaboración de nuestro amigo y uno de nuestros corresponsales aquí en la ciudad de Riohacha, Alfonso Ospina, nos trae y nos envía una noticia y un audio con una entrevista con uno de los diputados del departamento de La Guajira. La noticia es, no es para alarmar, ojo lo que les voy a decir, no es para alarmar, pero sí estar prevenidos en caso de un sismo en la región de Montes de Oca, que según algunas informaciones no oficiales, podría erosionar y afectar las jurisdicciones de Maicao, Uribia, Manaure y Albania. Así lo manifestó el presidente de la Asamblea del Departamento de La Guajira, Luis Barro.

0: Estrada para Radio Delfín y otras emisoras, con el acompañamiento o con la voz principal del periodista Alfonso Ospina, quien entrevistó a Luis Barros Estrada, el popular Regi, presidente de la Asamblea Departamental, y esto fue lo que manifestó Luis Barros Estrada.
1: Presidente de la Asamblea de La Guajira, mire, otra inquietud que está latente en el departamento de La Guajira, además de lo que ha pasado en los 5 departamentos de nuestra nación colombiana, tiene que ver con los Montes de Oca, en la cual se ha declarado también pues una posible emergencia sísmica. Usted como diputado y oriundo de esa región, ¿qué le puede decir a nuestros oyentes?
2: Bueno, ahorita mismo vemos muchas publicaciones en los medios digitales donde se habla de la falla de Montes de Oca, los cuales podía afectar a los municipios de Uribia, Manaure, Maicao y Albania. Y hay que estar atentos porque los desastres naturales generalmente nos agarran desprevenidos. Entonces, ante eso, ¿qué hay que hacer? Hay que anticiparse a las cosas, estar muy atentos también, tratar de prevenir todo lo que se pueda prevenir, y como población guajira estar muy atentos, organizarnos, tener nuestro protocolo, si podemos tener algo de ¿cómo le diré yo?, de supervivencia, algunos equipos básicos, tenerlos como medida preventiva. No es para alarmarse, porque todavía las autoridades competentes no nos han dicho, sino que vemos son publicaciones en Facebook o en Instagram de esos temas, y eso nos pone a pensar y nos pone a preocuparnos. Ante eso, que tenemos que hacer? Exigirle a las autoridades que hagan las respectivas investigaciones, que en el tema, pero como población también estemos preparados, no para alarmarse, pero sí por lo menos tengamos las medidas preventivas para afrontar cualquier emergencia que se pueda presentar por desastre natural.
1: Cuando dice autoridades
2: que tengan naturales, como es las unidades de riesgo municipales, departamentales y nacionales, y los organismos también nacionales que están metidos en la prevención de esos desastres también. Eso es lo que nosotros decimos, que estén muy atentos, porque eso a veces da unos síntomas de unas alertas tempranas que a veces se dan, pero si no las revisan, cuando vengamos a ver, nos agarra desprevenidos y no estamos preparados de pronto para un desastre de ese tipo. Afortunadamente no tenemos grandes edificios tampoco en esos 4 municipios, pero sí tenemos que prepararnos y estar muy atentos.
1: De reflejo está Ribacha, Dibuya y el propio Albania, que sí hace parte del área.
2: Sí, o sea, pero ahí los que están ahí inmersos en la falla de Monte de Oca, Uribia, Manaure, Maicao y Albania. Entonces, esos son los que de veras deben estar de pronto en prevención. No es para tampoco formar una alarma por no dejar, pero sí hay que estar prevenidos ya.
1: Bueno, diputado, gracias.
2: Gracias a usted y a todos los oyentes.
0: Bueno, nuestro amigo y corresponsal Alfonso Ospina entrevistando al diputado Luis Barro Estrada. Ojo, no es alarma, es estar prevenido, porque hemos visto o visualizado en diferentes redes sociales que hablan de esa de Monte de Oca. Eso estaría, en caso tal, afectando a la jurisdicción de los municipios de Maicao, Uribia, Manaure y Albania. Bueno, de todas maneras, pues es una manera como de estar prevenidos y preparados por si alguna circunstancia sucede, Dios no lo quiera, estar preparado ya con esta explicación que dio Luis Barros Estrada. Él es el presidente de la Asamblea en el departamento de La Guajira, el popular Regi. Noticias que nos llegan a esa hora de la mañana de la Policía Nacional. Sí, señor. El Gaula refuerza prevención contra el secuestro y la extorsión en el distrito de Riohacha. Con el propósito de prevenir casos de secuestro y extorsión, el Grupo de Acción Unificada para la Libertad Personal Gaula de la Policía Nacional adelantan jornadas de sensibilización y orientación en diferentes sectores del distrito de Riohacha, capital de nuestro hermoso departamento. Durante los encuentros, los uniformados entregan recomendaciones de autoprotección

y explican a la comunidad las principales modalidades empleadas por los delincuentes para intimidar o engañar a sus víctimas. La estrategia busca fortalecer la capacidad de reacción de los ciudadanos y reducir el riesgo de ser afectado por estos delitos. El Gaula también exhortó a la población a no ceder ante las exigencias económicas de los extorsionistas y reportar de manera oportuna cualquier situación sospechosa. La información proporcionada por la ciudadanía resulta clave para orientar las investigaciones y facilitar la acción de las autoridades. Ante cualquier caso relacionado con el secuestro o extorsión, la policía recordó que está disponible la línea 165 del Gaula, donde se brinda atención y orientación especializada.

Bueno, a esta hora de la mañana, ¿qué nos trae hoy el estado del tiempo? Sí, señor. Oiga, no se me había olvidado, mi querido Enrique Uriana, en Cainamana, cerquita al Cabo de la Vela. Vamos a leerle el estado del tiempo a nuestros queridos oyentes y televidentes. A esa hora de la mañana tenemos una temperatura, nos dice aquí el estado del tiempo. Hemos tenido hoy dificultades con el internet, sí, señor. Oiga, no nos abre acá. Bueno, ya creo que ya nos llegó, sí, señor, nos llegó el informe a esta hora de la mañana de Meteo Guajira con el estado del tiempo. El boletín, bueno, aquí tenemos el estado del tiempo y tenemos un boletín también. El estado del tiempo de hoy miércoles 12 de agosto del 2026. Esto nos llegó ahorita a las 9:30 de la mañana. El informe de Meteo Guajira nos dice a esta hora el reporte. Para hoy miércoles en el departamento de La Guajira tenemos condiciones meteorológicas algo variable debido al tránsito de la onda tropical número 35. Bueno, en el pasado informe nos decían que la afectación sería para mañana, pero sí, estamos sintiendo ya la variabilidad de la atmósfera debido al tránsito de la onda número 35, la cual presenta un ligero potencial para generar precipitaciones. Durante la mañana tendremos cielo mayormente despejado y condiciones predominantes secas. Se espera un cielo que podrían variar entre parcial y mayormente nublado, especialmente sectores del sur y zona montañosa del departamento de La Guajira. Durante la tarde y noche del sur del aguañoso de la Sierra Serranía del Perijá. Asimismo, no se descarta la posibilidad de lluvias dispersas en algunos sectores de la zona media del departamento. En cuanto a la temperatura, continuaremos con condiciones bastante cálidas, con valores que oscilan entre los 35 y 39 grados centígrados, mientras que la sensación térmica podría alcanzar de los 42 a los 43 en varios sectores. Los vientos mantendrán una dirección predominante del este con velocidades máximas cercanas a los 25 kilómetros por hora. Entonces, mi gente, en la tarde-noche podrían registrarse lluvia, principalmente sectores del sur del departamento de La Guajira, así como los sistemas montañosos de la Sierra Nevada de Santa Marta y la Serranía del Perijá. Bueno, esperemos, porque ya se está sintiendo la variabilidad de la onda tropical, del paso de la onda tropical número 35 que estaba programada para mañana. Pero bueno, aquí también Meteo Guajira nos envía un boletín del Centro Nacional de Huracanes. Emitirá una información actualizada sobre la formación de una tormenta tropical llamada Cristóbal. Este podría desplazarse hacia aguas del Mar Caribe durante los próximos días. Sin embargo, los pronósticos actuales indican que el sistema se movería principalmente hacia el norte de las aguas del Caribe durante las próximas semanas, por lo que estaremos atentos a la evolución y cualquier cambio de trayectoria que pueda generar efectos sobre nuestro departamento. Entonces tenemos la onda tropical número 35 y también tenemos esta formación de...

El huracán Cristóbal, que también pues puede generar algunas precipitaciones de lluvia en las próximas semanas en nuestro departamento.

0: ¿Qué nos trae hoy Calendario Colombia? 9:54. Las estadísticas de este día nos dicen que hoy es el día 224 del año, que faltarían 141 días para que termine el 2026. Sí, señor. Oiga, 141 días para que termine el 2026 y han transcurrido 224 días. Hoy es el día 224. Estamos en la semana número 33 del año, faltarían 19 días para que termine el mes de agosto. Este es el segundo miércoles del mes y el próximo festivo sería el 17 de... Oiga, parece que sí, es este fin de semana que viene, ¿no? 17 de agosto, hoy estamos a 12. Sí, señores, este fin de semana que viene, festivo por la Asunción de la Virgen. ¿Oyó? ¿Qué se celebra, qué se conmemora, qué se recuerda en el día de hoy? Ahí el recordatorio de un fallecimiento de Orlando Falz Borda. Él fue investigador y sociólogo colombiano, impulsador de la sociología en Colombia. Falleció un día como hoy, 12 de agosto, hace 18 años. Y el cumpleaños de Natalia París, modelo colombiana. Hoy Natalia París cumple 53 años, sí señor. Nació un día como hoy, 12 de agosto. Es lo que nos dice Calendario Colombia en el día de hoy. Bueno, con este resumen de Calendario Colombia, llegamos al final de Guajira 1060, tu magazine. Los esperamos al mediodía con más información de los últimos acontecimientos y noticias de las últimas horas en La Guajira, Colombia y el mundo. Recuerde quien le habló, Rolando Pavón, el Roland de la radio, presentador oficial de Guajira 1060, tu magazine, miembro de la Asociación de Periodistas Independientes de Colombia, APIC, quien les desea un feliz resto de miércoles muy bendecido. Hasta entonces.
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6: Son las 12 y 3 minutos, 12 y 3 minutos. Bienvenidos a la presente emisión de Meridiano 1060, Noticias del Mediodía. Originada desde los estudios de Radio Delfín, en la capital del departamento de La Guajira, en el distrito de Riohacha. Y estará con ustedes en esta hora Rolando Pavón, el Roland de la radio, miembro de la Asociación de Periodistas Independientes de Colombia, APIC. Hoy es miércoles 12 de agosto del 2026. Le damos las buenas tardes a todos los queridos oyentes que a esta hora del mediodía nos sintonizan a través de los 1060 de Radio Delfín en AM de su radio en todo el departamento de La Guajira, hasta donde llega nuestra

0: oyentes que a esa hora del mediodía nos sintonizan a través de los 1060 de Radio Delfín en AM de su radio en todo el departamento de La Guajira, hasta donde llega también lo que es de Seno.fm, a través de TuneIn Radio, Radio Garden, Radio Colombia, los que llegan a esa hora del mediodía también a través de nuestra aplicación Radio Delfín 1060 AM. Ya estamos en la Play Store, usted puede descargarnos para que nos lleve en su Android a todas partes. Estamos en Meridiano 1060, noticias del mediodía, 12 y 5 minutos. Sean todos bienvenidos.
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1: Autoridades locales citadas por Reuters. Estamos esperando la cifra oficial, pero hasta el momento el reporte según la UNGRD reporta 241 fallecidos a nivel nacional. Atención, muchísima atención, condenan en Estados Unidos a 25 años tras varias horas desaparecida luego del fuerte sismo registrado el 10 de agosto del 2026. Joven maicaera Cintia Ortega fue hallada sin vida en un hotel de Pereira. En cámaras de seguridad registran presunto intento de atraco en vivienda de médico en el municipio de Villento. Atención, muchísima atención, capturan a un hombre por presunta receptación e incauta motocicleta durante operativo en el municipio de Distracción Sur del departamento de La Guajira. Teniente Paula Martínez García asume el mando de la policía en el municipio de Albania. Atención, muchísima atención, identifican a joven hallado muerto en zona rural de Santa Marta. Atención, muchísima atención, operativos del ejército en La Guajira dejan una pistola incautada y una motocicleta recuperada. Atención, muchísima atención, autoridades confirman fallecimiento de dos personas tras accidente de bus en la vía que conduce de Riohacha a Santa Marta. Atención, muchísima atención, capturan a un hombre por porte ilegal de arma de fuego en Distracción. Nos reportan el primer bombardeo del gobierno de Abelardo de la Espriella contra el ELN. Habría dejado dos muertos en Tibú. Muchísima atención, muere bebé que sufrió graves quemaduras durante incendio en una vivienda de aquí, del distrito de Riohacha. Atención, muchísima atención, la nueva cárcel de Riohacha estaría lista para entregar en el mes de noviembre. Presidente Abelardo de la Espriella decreta 3 días de duelo nacional por víctimas del terremoto. Más titulares, La Guajira habilita centro de acopio para familias damnificadas por terremoto en Colombia. Topos aztecas de México llegan a Cali para apoyar en rescate tras terremoto. Cae presunto extorsionista durante operativos conjunto entre el Gaula Militar y la policía en el municipio de Uribia. Atención, muchísima atención, emboscada con explosivo deja un suboficial muerto y varios soldados heridos en el Huila. La información que nos entrega Meteo Guajira, vigila el sistema ciclónico que podría influir en nuestro departamento. Estas y otras informaciones serán ampliadas en la presente emisión de Meridiano 1060, Noticias del Mediodía.
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0: nuestro corresponsal y amigo en el municipio de Uribia. Bueno, nos está llegando el último reporte a esa hora del mediodía. Antes de irnos con Manuel Mejía Ramírez, vamos a manifestarle la cifra. Dice, último reporte 7 de terremoto 7.4, cifra supera los 250 muertos. Atención, balance actualizado a martes 12 de agosto. Asciende a 250 la cifra de muertos por el terremoto de magnitud de 7.4 que sacudió el oeste del país el lunes. Según las autoridades locales citadas por la agencia Reuters y reportado en directo por El País. Sí, señor. 250 sería la cifra, el balance de la cifra de los muertos hasta el momento. Supera los 250 muertos. Sí, señor. Bueno, ahora sí, es hora del mediodía. Nos vamos con Manuel Mejía Ramírez, que nos tiene toda la información directamente desde el municipio de Uribia y la Alta Guajira. Adelante, Manuel, con su informe.
1: Saludos especiales para usted, Rolando, y para todos los fieles oyentes de Meridiano 1060. Y mucha atención, una extensa campaña para apoyar a las familias damnificadas por el terremoto que se registró el lunes anterior se dio inicio en el municipio de Uribia. Instituciones educativas, organizaciones sociales, fundaciones, personas de buen corazón lideran la recolecta de alimentos no perecederos, medicina, utensilios de aseo, de cocina y ropa para unirse a la Donatón Nacional y apoyar a aquellas familias que lo han perdido todo por el fuerte sismo que se registró en varias regiones del territorio nacional. Y en otra información, nuevas molestias nos dieron a conocer el gremio de comerciantes porque continúan los cierres viales que le hicieron a la avenida y la entrada principal de esta población. Todo ello por la intervención a la malla vial que sigue liderando la administración municipal a través de una empresa contratista. Según sostiene el gremio de comerciantes, no culminan o dejan a medias una obra cuando inician otra y no se ven los resultados luego de varios meses que han transcurrido, lo que le ha generado pérdidas económicas. Una situación que cada día se refleja en toda clase de obstáculos que las obras que se vienen ejecutando, según lo sostenido por el gremio de comerciantes, que el tiempo avanza y las mismas no se le conocen ninguna fecha de culminación. Y para terminar, 13 días se cumplen del secuestro del profesional oriundo del municipio de Uribia, David Rafael Rodríguez Gómez. Familiares, amigos y la población que habita en este extenso territorio peninsular, en medio de la oración, siguen solicitando su liberación. Desde la capital indígena de Colombia, para Meridiano 1060 y Radio Delfín, informaciones suministradas por Manuel Mejía Ramírez, y recuerden que la paz sí es posible.
0: Bueno, muchas gracias a Manuel Mejía Ramírez por estas informaciones que nos trae a esta hora del mediodía para Meridiano 1060, Noticias del Mediodía. Bueno, profundo dolor y consternación, sobre todo para su familia en el municipio de Maicao. Hallan sin vida a la joven guajira tras terremoto y colapso de un hotel en Pereira. La búsqueda que durante varias horas mantuvo en vilo a familias y allegados en Maicao terminó en tragedia. Cintia Siliet Ortega Serrano, joven natural del municipio de Maicao, aquí en el departamento de La Guajira, fue encontrada sin vida entre los escombros de un hotel en Pereira, Risaralda, donde se encontraba hospedada cuando ocurrió el terremoto registrado el pasado 10 de agosto. El cuerpo fue localizado por organismos de socorro luego de una extensa operación de rescate. Brigadas del Cuerpo de Bomberos y la Defensa Civil trabajaron de manera conjunta con herramientas hidráulicas, perros especializados para mover las pesadas estructuras de concreto que quedaron sobre la joven. Tras varias horas contiguas, los equipos confirmaron el fallecimiento de Ortega Serrano. aparentemente como consecuencia de las lesiones ocasionadas por el colapso del edificio. La muerte de la joven se suma

de Ortega Serrano, aparentemente como consecuencia de las lesiones ocasionadas por el colapso del edificio. La muerte de la joven se suma a los 12 y 16 minutos. Cae presunto extorsionista durante operativos conjunto del Gaula Militar y la policía en Uribia, en el municipio de Uribia. En un operativo conjunto entre el Gaula Militar, la décima brigada y el Gaula de la policía, permitió la captura en flagrancia de una persona en el municipio de Uribia, aquí en el departamento de La Guajira. Con el presunto delito de fabricación, tráfico, porte de arma o municiones de uso privativo de las Fuerzas Armadas o uso personal. De acuerdo con la primera división del Ejército Nacional, las investigaciones apuntan a que el detenido estaría vinculado al cobro de presuntas extorsiones contra comerciantes de la zona. Las autoridades también lo relacionan con la distribución de panfletos alusivos a las autodefensas conquistadores de la Sierra Nevada, mediante las cuales presuntamente se exigían pago a comerciantes bajo las condiciones de permitirle continuar con sus actividades económicas. La Fuerza Pública señaló que el procedimiento representa un golpe a una de las presuntas fuentes de financiación de esta estructura armada ilegal y contribuye a reforzar las condiciones de seguridad para el sector comercial de Uribia y zonas en La Guajira.

0: 12 y 18 minutos, tenemos las noticias directamente desde San Juan del Cesar. Allí tenemos a nuestra corresponsal y amiga Ana Cecilia Fuente. Adelante, Ana Cecilia, con su informe.
1: Soy Ana Cecilia Fuente desde el municipio de San Juan del Cesar. Continúa la fuerte oleada de calor azotando a esta comunidad en diferentes horas del día y de la noche. Noticias en detalle. La Administración Municipal de San Juan del Cesar va a socializar el proyecto de gaviones para proteger el río Cañaverales en Corraleja. Con el propósito de avanzar en la protección de las comunidades y zonas aledañas al río Cañaverales, la Administración Municipal de San Juan del Cesar va a realizar hoy miércoles 12 de agosto la socialización del proyecto para la construcción de obras de protección con gaviones en el sector de Corraleja. El evento está programado a partir de las 3 de la tarde en la institución educativa Ana Joaquina Rodríguez, sede Corraleja, donde habitantes de la comunidad podrán conocer los detalles de la iniciativa, sus alcances y las acciones previstas, y contempla una inversión estimada de 4.161 millones. Así las cosas, se estableció que esta inversión hace parte de las acciones orientadas a fortalecer la gestión del riesgo y la protección de las comunidades rurales del municipio, en concordancia con la apuesta de la administración del alcalde Cubita Enrique Camilo Urbina Suárez por impulsar obras que respondan a las necesidades de los territorios y avanzar en un desarrollo más seguro y sostenible. Esta socialización también será un espacio de participación comunitaria para resolver inquietudes y conocer de primera mano las características de una obra considerada estratégica para Corraleja y su entorno a nivel municipal. Más noticias del plano departamental. En representación del departamento de La Guajira, asistieron a una rueda de prensa en Barranquilla compartiendo la magia, la cultura y la identidad que hacen único a nuestro territorio. Estuvo liderada la acción por la doctora Sara Daza, gestora social del departamento de La Guajira. Ahora llegamos a Sabor Barranquilla 2026 como el departamento invitado de honor para compartir toda la sazón, esencia y alegría que hacen de La Guajira un destino turístico, dijo la gestora Sara Daza. Más noticias. El gobernador del departamento de los medios de comunicación también haciendo y enviando un mensaje de solidaridad a los departamentos que han sido damnificados por el sismo. Estamos en diálogo con los alcaldes de nuestro departamento de La Guajira para enviar ayuda a los damnificados. De igual manera, también estamos dialogando con todos los gobernadores del departamento para que lleguen las ayudas. Desde La Guajira estarán llegando las ayudas porque somos un pueblo unido para beneficio de los damnificados del sismo a nivel nacional. Desde San Juan del Cesar informó Ana Cecilia.

0: Fuente, buenos días.
1: Bueno, muchas gracias, mi querida Ana Cecilia, por estar con nosotros a esta hora del mediodía en Meridiano 1060, Noticias del Mediodía. Seguimos con información que aparece en www.radiodelfin.com.co. Sí, señor. Oiga, a esta hora saludamos, él nos acaba se acaba de comunicar con nosotros, Víctor Melo Toro. Sí, señor, se acaba de comunicar con nosotros. Le enviamos un saludo muy especial a este querido oyente que está siempre en sintonía con nosotros. Nos dice que ya descargó la aplicación de Radio Delfín y que nos está escuchando completamente claro. Él está por fuera, bueno, yo creo que está en el Huila, si no estoy mal. Descargó nuestra aplicación y nos está escuchando a esta hora del mediodía. En información que usted puede conseguir en www.radiodelfin.com.co, condenan en Estados Unidos a 25 años de prisión a José Ramiro Cárdenas, alias Titi Iguarán. El narcotráfico asociado a la ruta con la condena en Estados Unidos de José Ramiro Cárdenas Iguarán, conocido como alias Titi, señor o jefe, quien deberá cumplir 25 años en la prisión federal por su participación en la conspiración para distribuir cocaína. La sentencia fue imputada por la jueza federal Charlene Honeywell del Distrito Medio de la Florida. De acuerdo con el Departamento de Justicia de los Estados Unidos, Cárdenas Iguarán, de 47 años y ciudadano colombiano, se habría declarado culpable el 25 de noviembre del 2025. La condena cierra en Estados Unidos una de las investigaciones internacionales que durante varios años siguió los movimientos de la estructura dedicada al tráfico de cocaína vía marítima. Uno de los episodios centrales del expediente judicial ocurrió en agosto del 2017,

0: de cocaína vía marítima. Uno de los episodios centrales del expediente judicial ocurrió en agosto del 2017. El Departamento de Justicia reconoció ante la justicia estadounidense su participación en planificación y logística de esta. De los Estados Unidos, fue capturado el 29 de julio del 2021 en Valledupar, cuando después de una investigación que, según reporte de las autoridades colombianas, se extendió durante... Esta información usted la puede encontrar ampliada en la presente emisión de Meridiano 1060 Noticias del Mediodía. Dos y veinticinco minutos, vamos a un corte de comerciales y ya retornamos.
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1: Las 12 y 32 minutos. Seguimos en la presente emisión de Meridiano 1060, Noticias del Mediodía, correspondiente a hoy 12 de agosto del 2026. En cámaras de seguridad registran presunto intento de atraco en vivienda de un profesional médico en Villanueva. Momentos de tensión se vivieron ayer en el barrio San Luis de Villanueva, luego de que dos hombres que se movilizaban en una motocicleta llegaran hasta una vivienda y presuntamente intentaran ingresar a la fuerza. El hecho ocurrió hacia el mediodía y quedó registrado en cámaras de seguridad. En las imágenes se observan a los individuos aproximarse al inmueble donde, según las versiones, habrían intentado agredir a la esposa del médico otorrinolaringólogo Marlon Consuegra González y a otras personas que se encontraban en la vivienda. El supuesto atraco no habría logrado consumarse tras el intento. Los hombres abandonaron el lugar en la motocicleta y huyeron de allí.

Seguimos en el sur del departamento de La Guajira. Capturan a un hombre por presunta receptación, incautan motocicleta durante operativos en distracción. Un operativo conjunto entre el Ejército Nacional y la Policía permitió la captura de una persona por el delito de receptación en la vereda El Silencio, jurisdicción de distracción al sur del departamento de La Guajira. La acción fue adelantada por soldados del Grupo de Caballería Mecanizado número 2 de la décima brigada, en coordinación con unidades de la Policía Nacional, durante un puesto de control instalado en una zona rural. En el procedimiento, las autoridades también realizaron incautación de una motocicleta como parte de la acción de control y seguridad desarrollada en el sector.

Pasamos al municipio de Albania. Sí, señor. Teniente Paula Martínez García asume el mando de la policía en Albania. La teniente Paula Martínez García asumió como nueva comandante de la estación de policía de Albania aquí en el departamento de La Guajira, en el municipio de Albania, en reemplazo del intendente jefe Miguel Esteban González Sepúlveda. Su presentación oficial se realizó ante el Consejo Municipal de la Población de Albania, donde expuso las principales estrategias que implementará durante su gestión. Entre las iniciativas anunciadas se encuentra la reactivación del Plan Nacional de Vigilancia Comunitaria por Cuadrante, mediante el cual el municipio será organizado en sectores específicos bajo la responsabilidad de uniformados, con el propósito de fortalecer la vigilancia y mejorar el tiempo de respuesta ante los requerimientos ciudadanos.

Más noticias aquí en el departamento de La Guajira. 12 y 36 minutos, operativos del ejército en La Guajira dejan una pistola incautada y una motocicleta recuperada. Dos resultados operacionales fueron reportados por la primera división del Ejército Nacional en diferentes municipios del departamento de La Guajira, en el marco de las acciones de control adelantadas en coordinación con la Policía Nacional. Iniciamos en el municipio de Maicao, donde tropas del grupo de caballería número 10 instalaron puestos de control y realizaron registro a persona, procedimiento que permitió la incautación de una pistola traumática. Entre tanto, en el municipio de Barranca, soldados del grupo de caballería mecanizado número 2 de la décima brigada lograron recuperar una motocicleta que había sido reportada como hurtada. Según la institución militar, estos operativos refuerzan la seguridad en el departamento, prevenir hechos de violencia y contribuir a la protección de la población civil. En otra información que usted la puede encontrar en www.radiodelfin.com.co, nos informan a esta hora del mediodía que se nos cerró por acá la información acerca del accidente del bus de Torcoroma en la troncal del Caribe. Sí, señor. Teníamos la información aquí, pero cosas del teléfono, se cierra la información y quedamos, mejor dicho,

Sí, señor, aquí tenemos la información ya. Dos muertos y 36 heridos dejó volcamiento de un bus en la troncal del Caribe, aquí en el departamento de La Guajira. Entre los lesionados hay 9 menores de edad. El accidente ocurrió cerca de Perico, jurisdicción de Camarones, cuando el vehículo de servicio interdepartamental se salió de la vía. Las autoridades investigan si fue un posible microsueño del conductor pudo haber provocado este siniestro. Un grave accidente de tránsito registrado en la troncal del Caribe, en el departamento de La Guajira, dejó un saldo preliminar de 2 personas fallecidas y 36 heridas, entre ellas 9 menores de edad, según el reporte entregado por las autoridades de tránsito y transporte. El siniestro ocurrió en inmediaciones de Perico, corregimiento de Camarones, cuando un bus de servicio interdepartamental, identificado con el número 7240 y afiliado a la empresa Torcoroma, que se movilizaba en dirección hacia Maicao, terminó fuera de la carretera volcándose en una cuneta. La ruta donde ocurrió este accidente hace parte de uno de los principales corredores viales del departamento de La Guajira, que conecta a nuestro territorio con la región Caribe. Por este corredor circulan diferentes empresas de transporte.

aquí en la ciudad de Riohacha, entre ellos la clínica sede, clínica Clinivida y además del hospital Nuestra Señora de los Remedios. Entre los heridos se encuentran 9 menores de edad, todos de nacionalidad venezolana, quienes, según el reporte de las autoridades, viajaban acompañados por sus respectivos representantes legales.

0: 12 y 41 minutos a esta hora del mediodía. Vámonos con el reporte que nos envía nuestro amigo y corresponsal Miguel Ángel Rodríguez. Es el resumen de las noticias internacionales. Adelante, Miguel Ángel, con su informe.
1: Desde Barranquilla, Colombia, Miguel Ángel Rodríguez presenta hoy Noticias del Mundo, miércoles 12 de agosto. Bienvenidos. Son más de 180 los muertos por el sismo en Colombia. La ciudad de Cali decreta toque de queda y se militariza la ciudad. Las autoridades del Líbano decretan abolición de la pena de muerte. Condenan a muerte al dictador de Siria, Bashar al-Assad. Suben a más de 20 los muertos por las lluvias en Filipinas. Rumania paraliza su central nuclear ante la bajada de la creciente del río Rin. La FIFA cometería un grave error si reemplaza a Gianni Infantino, opinó el presidente Donald Trump. El gobierno de Perú llama a consulta y lanza nuevo modelo de inteligencia artificial. Venezuela eleva más de 6.300 los muertos por el doble terremoto. Julio fue el mes más caluroso en la historia de los Estados Unidos. El presidente de Chile, José Antonio Kast, presentó su reforma constitucional. Investiga al enfermero alemán condenado por más de 121 muertes. La búsqueda de ventiladores y aires acondicionados en Francia se volvió un campo de batalla debido a las altas temperaturas. 5 personas fueron detenidas en Francia por más de 1.800 entregas de drogas con drones en una prisión. La sequía en el Reino Unido encarece el costo de los alimentos. Analistas urgen la necesidad de ir a las raíces de la violencia en Ecuador. China adopta sus universidades a la era de la inteligencia artificial y transforma sus planes de estudio. El gobierno de España pone en marcha la búsqueda de más de 164 de sus ciudadanos tras el terremoto en Colombia. Mueren 14 mineros ilegales tras incidente por explotación de una mina en Sudáfrica. El precio del petróleo se mantiene al alza en medio de las tensiones entre Estados Unidos e Irán. 3 sismos de magnitud 4.9 estremecieron la región de Piura, en Perú, todos en menos de una hora durante la madrugada de hoy. El peso de Colombia, el guaraní de Paraguay y el colón de Costa Rica son las monedas latinoamericanas que más se han apreciado con respecto al dólar. China está y asestó un duro golpe arancelario a México y Estados Unidos. El secretario general de la Liga Árabe declaró que la decisión de Colombia de reconocer la soberanía de Israel en los altos del Golán carece de efectos jurídicos y no anula que ese territorio pertenece a Siria. Recortan vacuna a Sion infantilismo. Los demócratas del Congreso inician investigación sobre intentos del gobierno de deportar soldados y sus familiares. El movimiento obrero uruguayo reivindica luchas y demandas. Después de un verano candente, Europa se prepara para otra ola de calor. Se esperan temperaturas extremas en Francia, España e Italia. Ex abogado de Donald Trump se ha juramentado como nuevo fiscal general en los Estados Unidos. Desde Barranquilla, Colombia, Miguel Ángel Rodríguez presentó hoy Noticias del Mundo.
0: Bueno, muchas gracias a Miguel Ángel Rodríguez por estas informaciones. Noticias del Mundo, sí señor. Para Meridiano 1060, Noticias del Mediodía. Área de sospecha ciclónica. Una información que nos envía Meteo Guajira. A las 11 de la mañana llegó esta información. Dice: área de vigilancia de sospecha ciclónica, codificada por el Centro Nacional de Huracanes como AL92, asociada a una onda tropical

presenta un 80% de probabilidad de formación tanto en las próximas 48 horas como durante los próximos 7 días. Nos dice esta información que se prevé que el sistema avanzará hacia el oeste-noroeste y pudiera ingresar al Mar Caribe, desplazándose posteriormente hacia el norte, hacia el sur de Puerto Rico y República Dominicana. Para La Guajira se estima que durante el principio de la próxima semana podría generar alguna influencia sobre las condiciones meteorológicas, aumentando la posibilidad de lluvia y tormentas eléctricas. Su evolución y trayectoria aún presenta incertidumbre, por lo que se recomienda mantener el monitoreo ante sus posibles cambios. Estaremos monitoreando e informando oportunamente, dice Meteo Guajira. Pero también tenemos el pronóstico del estado del tiempo para el día de hoy. Para hoy miércoles en el departamento de La Guajira tendremos condiciones meteorológicas algo variable debido al tránsito de la onda tropical número 35, la cual presenta un ligero potencial para generar precipitaciones, sobre todo en el sur del departamento de La Guajira y en las zonas montañosas de nuestro departamento.

12:47 minutos. Topos Azteca de México llegan a Cali para apoyar el rescate tras el terremoto. El grupo de rescatistas mexicanos Topos Azteca llegó a Cali para sumarse a las labores de búsqueda y rescate que se adelantan tras el terremoto de magnitud de 7.4 que sacudió a Colombia el pasado 10 de agosto. Su incorporación ocurre mientras los organismos de emergencia continúan trabajando para localizar a posibles sobrevivientes entre las estructuras colapsadas. Los brigadistas anunciaron su llegada a través de redes sociales y se pusieron a disposición de las autoridades y equipos de emergencia del país. El grupo cuenta con una amplia experiencia en operaciones posteriores y a terremoto, en operaciones posteriores a terremoto, y recientemente permaneció durante más de un mes en Venezuela, donde participó en labores de búsqueda tras los dos movimientos sísmicos registrados el pasado 24 de junio. Héctor Méndez, presidente y fundador de Topos Aztecas, explicó que los rescatistas utilizan equipos especializados y tecnología para facilitar la localización de personas atrapadas. La llegada de los mexicanos se da en una etapa considerada crucial para encontrar sobrevivientes mientras continúan los operativos en distintos sectores afectados de Chocó, Valle del Cauca, Risaralda, Quindío y Caldas.

Y con relación a las ayudas que se están llevando hacia las zonas afectadas por este sismo, La Guajira habilita un centro de acopio para familias damnificadas por el terremoto en Colombia. La Guajira se sumó a la

afectadas por este sismo, La Guajira habilita un centro de acopio para familias damnificadas por el terremoto en Colombia. La Guajira se sumó a la respuesta

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1: 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La estrategia busca facilitar la recepción, organización y posterior distribución de las donaciones con el propósito de que los recursos y elementos entregados sean dirigidos de manera ordenada hacia las personas que atraviesan mayores necesidades. Aguilar de Luque resaltó la importancia de la unión entre los colombianos frente a este tipo de situaciones y afirmó que La Guajira no es indiferente a las dificultades que atraviesan otras regiones. Hoy más que nunca la solidaridad nos une, expresó el mandatario guajiro, quien reiteró el llamado a la comunidad guajira para vincularse a esta jornada de apoyo de acuerdo con las posibilidades a las familias afectadas.

El presidente de la República de Colombia, 2 y 52 minutos, Abelardo de la Espriella, decreta 3 días de duelo nacional por las víctimas del terremoto. El presidente de Colombia, Abelardo de la Espriella, decretó 3 días de duelo nacional en homenaje a las personas que perdieron la vida tras el terremoto de magnitud de 7.4 que sacudió el país el pasado 10 de agosto. La medida establecida mediante un decreto de la presidencia contempla que durante los 3 días de duelo la bandera de Colombia permanece a media asta en los edificios públicos del territorio nacional y en la misión diplomática del país en el exterior. El gobierno expresó además su solidaridad con la familia y allegados de las víctimas.

Última noticia, noticia triste para nosotros. Muere bebé que sufrió graves quemaduras durante incendio en vivienda aquí en el distrito de Riohacha. La esperanza de una familia en Riohacha terminó en tragedia con el fallecimiento de Eva María Rodríguez Suárez, una bebé de pocos meses que permanecía interna en la unidad de cuidados intensivos tras resultar gravemente herida durante un incendio ocurrido el pasado jueves 6 de agosto. El siniestro se registró en una vivienda ubicada en la calle 40 con carrera 10, donde la menor residía junto a sus padres. De acuerdo con las primeras versiones, una aparente fluctuación que de suministro eléctrico habría provocado un aumento del voltaje, que al momento de conectar un ventilador ocasionó un cortocircuito y posteriormente el fuego alcanzó materiales inflamables. Eva María sufrió quemaduras de tercer y cuarto grado y fue trasladada a una clínica aquí en la ciudad de Riohacha, donde permaneció bajo atención médica y en estado crítico hasta ayer martes, cuando sus familiares confirmaron su fallecimiento. El incendio también ocasionó la pérdida de las pertenencias de la familia. La muerte de la pequeña generó profunda consternación entre los habitantes de Riohacha, quienes durante varios días mantuvieron la esperanza de su recuperación y acompañaron a sus seres queridos con mensajes de solidaridad y también con mucha oración. 12:54 minutos. Llegamos al final de Meridiano 1060 Noticias del Mediodía, correspondiente a hoy, 12 de agosto del 2026. Lo dejamos con la mejor programación musical que la tiene Radio Delfín. Y nos vemos mañana al mediodía, sí, señor.

Señor, con más información de los últimos acontecimientos y noticias acaecidas en las últimas horas en el departamento de La Guajira, de Colombia y el mundo. Que tengan todos.

0: acaecidas en las últimas horas en el departamento de La Guajira, de Colombia y el mundo. Que tengan todos.
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2: Sí, pero seguí.

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